Las 21 horas, 52 minutos. 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

0: Las 23 horas, 20 minutos.
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0: Las 0 horas, 16 minutos.
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0: Étale Guaita, siempre nosotros los chamanes médicos ancestrales con estos programas que llegan diariamente a estas radioemisoras que nos haber abierto las puertas enlazadas en muchas ciudades a nivel nacional. Orgullosos, contentos, porque nos escuchan acá en radio, nos ven en televisión, nos siguen en redes. Son 32 años demostrando la fuerza del espíritu. ¿Cuántas personas se haber sanado? ¿Cuántas personas nos recomendar, nos referir? Y eso llenar nuestra alma de felicidad, de contento. Ya saber, amigos, que nos escribir de los muervos, de Mauchín, de Calbuco, de Puerto Varas. Hoy estamos acá en Puerto Montt, hoy martes 8 de este mes de septiembre, atendiendo en la misma dirección, calle Cauquenes Alto, número 17. Saludar a todos mis amigos de Arica, donde estaremos, si Dios querer, antes de fiestas patrias, el martes 15 de septiembre. Amigo que me escribir de Coyhaique, lunes 28, martes 29, estaremos ahí en Coyhaique, y el miércoles 30, Puerto Aysén. 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Vamos a ver quién querer hablar con nosotros. ¿Aló?
1: ¿Sí?
0: Bienvenida al programita. ¿Cuánto hace que me escuchan?
1: Yo primera vez que prendo la radio lo escucho.
0: ¡Ah, qué suerte! A ver, personas que llevan tiempo tratando de comunicarse y nada. Pero bueno, vamos a ver qué es lo que usted quiere. ¿Cuál es la fecha de nacimiento?
1: El 7 de marzo del 63.
0: 7 de marzo de 1963. Poner la mente, el corazón en su pensamiento. A ver qué querer saber de la vida. Mientras nosotros te dar los huesitos, vamos a ver este ritual. Mira, guachichamure, tramante, tramante, callamán, con toyonoira, celereta, manitú, chango. Uy, pero mucha tristeza y soledad. Tener buena suerte, la felicito, pero desafortunadamente de un tiempo para acá, estar opacada, estar negativa. Y este huesito está en cruz. Con el del amor significa que haber separación.
1: Sí.
0: ¿Cuánto hace que se separaron?
1: 10 años.
0: ¿Y de un buen tiempo para acá todo negativo?
1: Sí.
0: Y más encima su vida cada día más complicada.
1: Sí.
0: Y me marcar también usted con problemas económicos y ya no sabe qué más hacer.
1: Es que quiero vender una casa.
0: Cuidado, porque a veces cuando no se ve salida en la vida, se tomar malas decisiones que más tarde de pronto nos hacer arrepentir.
1: Sabe que el dinero se me va por entre medio de las manos.
0: Por eso le decir que no tomar decisiones apresuradas, porque usted ya llevar mucho tiempo así, tratando de salir de sus cosas, y por eso se debe dar cuenta que, como usted decir, el dinero se le hace sal y agua entre sus manos.
1: Sí.
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1: Ya.
0: Gracias y muchas las bendiciones.
1: Igual.
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Agradecido de tanta personita que nos escribir. Ya saber, estamos acá prestos, preparados, ayudando a tanta gente que lo necesitar. 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Abrazos en distancia y que Dios me lo llenar de muchas bendiciones.

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1: Nacionales. Tribunal Constitucional se toma su tiempo y deja en vilo promulgación de la mega reforma de Quirós. El titular de Hacienda, en su momento, era el más ansioso por lograr que la iniciativa fuera promulgada lo antes posible, ya que, por lo general, estos proyectos generan incertidumbre económica. Sin embargo, el ministro ha tenido que ir ajustando sus expectativas. Su nueva meta es que la ley sea promulgada durante la primera quincena de septiembre.
2: Política.
1: Ex jefa de gabinete de diputado Camaño asume como seremi de salud de Los Lagos. A 27 días de la polémica salida de Evelyn Brintrap, el gobierno designó a Fernanda Robles Hinostroza como la nueva seremi de la salud de Los Lagos. El nombramiento generó cuestionamientos porque la autoridad no es de la zona, sino de Ñuble. El senador Fidel Espinosa dijo:
3: le deseo el mayor de los éxitos, porque si le va bien a ella, obviamente le va a ir bien a nuestra región. Lo que sí me sorprende tremendamente es que una vez más el delegado regional Cristian Palma, que tiene un escasísimo nivel de conocimiento público, permita que haya modificaciones trayendo a personas de otros lugares, de otras regiones del país, a los cargos regionales. Eso nos parece que es simplemente incomprensible e inaceptable. ¿Quiere decir que la derecha no tiene gente capacitada en salud para poder tener una seremia de salud acá en la región? Yo creo que hay gente muy valiosa acá en la región, de ese sector político.
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1: México no es ni será colonia. Sheinbaum responde a Trump por publicación de mapa. El presidente hizo su publicación en su plataforma Truth Social, donde difundió un mapa del continente en el que los colores de la bandera de Estados Unidos abarcan no solo esa nación, sino

0: pero también Canadá, Groenlandia, México, las Islas del Caribe y los países centroamericanos.
1: Deportes.
0: Otro bicampeón de América anuncia su adiós. Mauricio Isla se retira del fútbol. El histórico lateral derecho, pilar de la generación dorada, da a conocer su decisión a través de una misiva publicada en sus redes sociales. La imagen emula a la despedida de Lionel Messi. El Guaso dice adiós al profesionalismo a exactos 19 años de su debut en La Roja.
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1: Las 9 horas.
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Atención vecinos y vecinas de Puerto Aysén. 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Durante la ejecución de las obras podrán observar maquinaria pesada, excavaciones, trabajos en pavimentos e intervenciones temporales en algunos accesos vehiculares. Los trabajos tienen como plazo máximo de ejecución hasta fines del mes de octubre. A medida que avanzan las faenas, las excavaciones serán cerradas y los accesos y veredas quedarán completamente restaurados para normalizar la circulación. Patagonia Sostenible de Aysén agradece su comprensión por las molestias temporales que estas obras puedan ocasionar. Estos trabajos permitirán fortalecer la infraestructura sanitaria y mejorar la calidad del servicio para los habitantes de la ciudad de Puerto Aysén.

0: ¿Qué tal, amigos? ¿Cómo están? Espero que bien. Jornada de día martes 8 del mes de septiembre. Vamos con avisos pendientes de lectura. 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

0: La siguiente es una nota necrológica. Nos llega por encargo de la funeraria Los Angelitos, quienes comunican el sensible fallecimiento de quien en vida fuera Rosa Isabel Vargas Cofré. Que paz descanse, acaecida el día sábado 5 de septiembre de 2026 en el Hospital Regional de Coyhaique. Su velatorio está siendo realizado en Campo Lindo, Arroyo El Gato, sin número. Su funeral se realizará hoy martes 8 de septiembre, comenzando con un responso al mediodía, 12 horas en el lugar antes mencionado, y finalizado este se dará rumbo al cementerio de Villa Arroyo El Gato. No conozco por ahí el sector, pero el cementerio no. Debe ser bonito, me lo imagino ahí en un sector tan prístino. 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Acaecido el día de ayer lunes 7 de septiembre en el Hospital Regional de Coyhaique. Su velatorio está siendo realizado en calle Ciro Redondo, número 612, Puerto Aysén, y será trasladado el día martes 8, hoy, a las 15:30 horas, hasta la localidad de Islas Huichas. Su funeral se comunicará oportunamente. 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
1: Oposición concreta interpelación a canciller por polémicas con Argentina y Estados Unidos. La arremetida que logró reunir en bloque a las bancadas opositoras tiene como telón de fondo las recientes controversias con Argentina por soberanía chilena sobre el Estrecho de Magallanes y las negociaciones con Estados Unidos por los aranceles de 12,5%. La instancia quedó fijada para el próximo 29 de septiembre, fecha que no se superpone con el viaje del canciller a la Asamblea General de Naciones Unidas.
0: Política.
1: Estamos defendiendo la soberanía de Chile. Oposición ingresa interpelación contra el canciller Francisco Pérez Mackenna. Se espera que el ministro responda a las consultas de los parlamentarios el próximo 29 de septiembre. Según detalló uno de los principales impulsores de la iniciativa, Nelson Venegas, con ello, la acción ocurriría posterior al viaje del canciller y el presidente José Antonio Kast a la ONU.
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2: Internacionales.
1: El 64% de los alemanes se muestra preocupado por la victoria de AfD en Sajonia-Anhalt. Según el estudio elaborado por Infratest DIMAP, el 45% cree que el candidato del partido de extrema derecha, Ulrich Siegmund, debería ser elegido ministro presidente del estado de Sajonia-Anhalt.
2: Deportes.
1: Lucas Asadi se estrena con el AEK Solna en el esforzado empate sin goles conseguido en casa de Malmö. El jugador formado en Universidad de Chile ingresó a los 72 minutos en el empate sin goles por la Liga Sueca, partido en el que su equipo se vio ampliamente superado.
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¿Qué tal, amigos? ¿Cómo están? Muy buenos días, bienvenidos a esta nueva edición de Tu Mañana Express. Compartiremos alegría, amistad, datos útiles del comercio local y, por supuesto, buena música. Arrancamos con La Ley, el gran Beto Cuevas, en ese tema que llevaba por título Tejedores de Ilusión. Y es que sí, algunos siguen ilusionando a la people. Tema que parece que nunca va a pasar de moda. Y estaba viendo acá entre los últimos titulares, la TV, los noticieros. De verdad que hoy día no sé si vamos a hablar de temas más locales, porque la política nacional de verdad que está como una bolsa de gato, por mano querido. Después de la visita del mandatario Milei, sus declaraciones y lo que dejó este congreso de ultraderecha realizado hace unos días en nuestro país, mire, lo que está pasando en el congreso hasta ahora, dice: oposición presenta interpelación a canciller Francisco Pérez Mackenna por polémicas en política exterior. Bueno, la oposición critica lo dicho en esta cumbre con temas de la historia de nuestro país, temas de un análisis visto desde afuera, visto desde la perspectiva de Javier Milei. Pero ¿cuál es lo que molestó a la oposición? Prácticamente la nula intervención por parte del gobierno. Ahí les voy a mostrar el audio ahí de lo que se anunció esta mañana en la Cámara de Diputados, en el Congreso Nacional. Esa es una de tantas polémicas que hay en el planeta legislativo. Están todos peleados, gancho. Ay, señor, si ahí se plantea si este país, no sé si será para celebrarlo tanto. Vamos a hablar de lo que se viene igual, aunque falta la otra semana el Fiestas Patrias. La otra semana corta, hasta el jueves nomás. El jueves entiendo que es el desfile, la inauguración de las ramadas, todo.

Ya, pero antes de entrar con titulares, información y todo, vamos con un clásico tema del recuerdo. 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Como que todo tiempo pasado fue mejor. Estoy cada día más viejo. Pero esta era buena. No me pueden decir que no.

Crazy para todos los locos que están en sintonía. Nos vamos con noticias de la prensa regional, específicamente nuestros colegas y amigos de Radio Santa María.cl. Les contaba el pasado, ¿cuándo fue lo de los reos? ¿No fue ayer sábado, viernes o sábado? Por ahí fue, no me acuerdo ya. A ver, revisemos la nota. ya la memoria a corto plazo la estamos perdiendo. No, ya. Ya lo que hice ayer ya no me acuerdo ya. La memoria a corto plazo está fallando, gancho. Sí, no, ya estamos para la papeleta, ya estamos. Para prometer, total, después uno se olvida. Vamos con esta noticia de lo ocurrido en la cárcel de Coyhaique. Fiscalía espera informes claves antes de formalizar homicidio en cárcel de Coyhaique. A más de 96 horas de registrarse el doble homicidio de Bastián Ramírez y Tomás Rodas al interior del Centro de Cumplimiento Penitenciario de Coyhaique, el Ministerio Público confirmó que aún no han solicitado audiencia ante el Juzgado de Garantía para formalizar a los imputados. La causa fue derivada al Sistema de Análisis Criminal, unidad encabezada por el fiscal Luis González Aracena, mientras los familiares de los jóvenes fallecidos realizaron sus funerales. Durante el fin de semana, a la espera de los avances del proceso penal. El fiscal regional de Aysén, Hernán Libedinsky, detalló que la presentación de cargos se concretará una vez que concluyan los análisis encargados a los organismos técnicos. Al respecto, el persecutor penal explicó que la Fiscalía Regional de Aysén está a la espera del informe que debe remitir la Brigada de Homicidios de la PDI, así como los informes de autopsia, luego de lo cual se va a proceder a solicitar la formalización de las personas que puedan haber tenido participación en calidad de autores en estos hechos, que hasta ahora podrían ser delitos de homicidio. Una vez que se obtenga la información que se encuentra pendiente, se va a proceder, conforme a ello, solicitando la respectiva audiencia al Juzgado de Garantía de la ciudad de Coyhaique. Por su parte, los creyentes que representan a las familias de los internos fallecidos avanzan en la recopilación de antecedentes para recurrir ante los tribunales de justicia. En esa línea, el abogado creyente Víctor Contreras precisó que hay videos que pueden dar mención clara de quiénes fueron los autores del hecho del homicidio y de los demás lesionados. A través de estos informes y protocolos se van a redactar las querellas criminales, como así también a buscar algunos antecedentes e informaciones, protocolos, algunas declaraciones del mismo centro carcelario para presentar las demandas civiles respectivas contra el Estado chileno, toda vez que el Estado chileno, como a través de Gendarmería, tiene la obligación y deber moral de resguardar íntegramente a las personas que están cumpliendo condena o que están procesadas en una prisión preventiva. Mientras la investigación penal sigue su curso para fijar responsabilidades, los sujetos imputados permanecen en condición de aislamiento dentro del recinto penitenciario. Uno de los jóvenes fallecidos, Tomás Rodas, tenía programada para este viernes 11 de septiembre una audiencia de cierre de investigación en una causa previa. Fiscalía espera informes claves antes de formalizar en cárcel de Coyhaique. Antes de formalizar homicidio en cárcel de Coyhaique. La nota es de Radio Santa María.cl.

0: Las 9:59.
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0: Muy bien, amigos, ya estamos de vuelta para seguir acompañándoles en esta Tu Mañana Express de día martes 8 de septiembre. Acabamos de escuchar el ranchero de la mañana express, gentil presentación de nuestros vecinos y amigos de Gas Arellano, el amarillo de Lipigas. 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Y vamos con información del plano local. Nuestra ciudad puerto, Aysén. Ayer saludamos a los amigos de la Unión Comunal de Juntas de Vecinos que eligieron nueva directiva para ser la voz de toda nuestra comunidad. Hablamos con la nueva presidenta, Mónica Navarrete, y ayer conversábamos con la conocida dirigente local respecto de todos los desafíos que tenemos de aquí en adelante, producto del tema del puente, la falta de mejoramiento en los accesos a Puerto Aysén, un montón de cosas, un montón de temas. Han habido reuniones donde nuestros dirigentes han estado, como esta, que siento yo que es importante que ya comiencen a definirse las fechas para que así la comunidad completa se organice, los transportistas, los distintos prestadores de servicio, que comience a haber una certeza de cuándo va a cesar el tránsito en el puente Presidente Ibáñez por las obras que se van a ejecutar por al menos un año, desde, dice la licitación. Y agradezco al equipo de comunicaciones del gobierno, de la delegación regional presidencial. La gente siempre nos pregunta, oiga, yo no entiendo cómo es el tema, ¿quién manda aquí en Aysén? Bueno, el cargo popular de la billetera regional es el gobernador regional de Aysén, don Marcelo Santana, cargo por elección popular que bueno, busca definir a través del gobierno regional los ítems presupuestarios, asignarlos en conjunto con los consejeros regionales. Eso por una parte, se dirige la billetera a los presupuestos regionales. Pero el vecino que me preguntaba hace un ratito, ¿quién es el que tiene que dar la voz oficial? Bueno, en este caso sería el representante del presidente de la República, a través del delegado presidencial regional. Luego vienen los delegados presidenciales provinciales de las cuatro provincias de la región, pero por sobre estos cuatro está la delegada presidencial regional, que es la máxima autoridad de la región de Aysén. Y es ella quien nos hace llegar una nota tras reuniones sostenidas en nuestra localidad hace un par de días atrás, la semana recién pasada. Y de verdad que se agradece, porque muchas veces decimos, no nos llega la información, se especula mucho, se da ese espacio a las especulaciones, al cagüín, que nada suma. Y ahora tenemos fecha, sabemos con certeza cuándo se va a cortar el flujo de tránsito en el puente Presidente Ibáñez. La nota la hemos publicado a través de nuestra página web, milenariafm.cl, donde puedes escuchar nuestra señal todo el día, todos los días, sin cortes, e informarte de lo que está pasando en este planeta. También nuestras redes sociales, Milenaria FM. Dale me gusta, ponele siguiendo y así te enteras. Como nuestro amigo Cristian Garve, que nos escribe a través de Milenaria FM. Hola, saludos desde la Ciudad del Sol, Chile Chico. Qué linda tierra, Chile Chico. Y ahí creo que las fiestas patrias son de miedo, en el parque que tienen ahí, un salón de eventos bien bonito, que acoge año a año a miles de personas. La información que nos llega oficial por parte del equipo de comunicaciones de la Delegación Presidencial Regional de Aysén, a través de su máxima autoridad, la delegada Luz Vicuña, dice así: Puente Presidente Ibáñez, obras comienzan el 4 de diciembre y Transporte presenta plan de movilidad. La estrategia combina el componente vial de MOP con medidas de transporte público y gestión de movilidad por Seremía de Transporte y Telecomunicaciones, en coordinación con la Municipalidad de Aysén, y planes sectoriales de salud, emergencias y servicios esenciales. La Delegación Presidencial Regional de Aysén informó que el próximo 4 de diciembre, domingo, a ver cuándo cae, este es octubre, 4 de diciembre, cae día viernes el 4 de diciembre. Bueno, ese día comenzará la intervención del Puente Presidente Ibáñez, dando inicio al periodo de corte total del tránsito vehicular asociados a las obras de reparación. La intervención tendrá una duración aproximada de 8 meses y será acompañada por una hoja de ruta intersectorial orientada a mantener el funcionamiento de Puerto Aysén durante todo el proceso. La planificación no se limita a definir por dónde circularán los vehículos. El objetivo es anticipar cómo seguirá funcionando la comuna sin el puente como conexión vehicular habitual, cómo se moverán las personas, cómo responderán salud y emergencias, cómo operarán los servicios esenciales y qué información necesitarán las familias, estudiantes, trabajadores y organizaciones para reorganizar sus rutinas. Si bien se prevé que puedan existir complicaciones, la idea es que éstas sean las menos posibles. Tenemos declaraciones de la delegada presidencial regional de Aysén, la señora Luz Vicuña. Vamos a escuchar el siguiente audio.
1: El diálogo nos permitió identificar dónde están las principales preocupaciones de la comunidad. Ahora la tarea es transformarlas en soluciones operativas. Es importante no perder de vista que el trabajo en el puente Ibáñez sin duda afectará la vida, la habitualidad de los aiceninos, pero es tarea de las distintas instituciones involucradas contar con un plan claro y estratégico que permita mitigar los efectos del corte, en los cuales ya están trabajando, con medidas concretas y en beneficio de la seguridad de las personas. Nuestro objetivo es informar con anticipación el cómo se moverá la ciudad, qué es lo que implica cada plan y qué será ante una emergencia.
0: Bueno, hablando de emergencias, esta mañana cuando veníamos a Puerto Aysén en hora punta, 10 para las 8 de la mañana por ahí, justamente vivimos una emergencia en el sector. No sé qué habrá pasado, pero estábamos en el taco frente al Santa Teresa y ocurrió una emergencia. Pues venía un carro bomba de estos blancos que vienen de Rivera Sur. ¿Y qué cree que pasó? Tuvimos que orillarnos entre todos como pudimos para que el carro bomba pase por la mitad. Y aquí es donde hago un llamado, sobre todo en las afueras del Colegio Santa Teresa. No hay berma pavimentada donde pueda entrar. O sea, un vehículo menor se hace un lado. Pero imagínese, en ese momento hay un camión y de alto tonelaje. Hemos visto cómo se han orillado, por ejemplo, frente a Indura, donde tampoco hay berma, y los camiones se zambullen en el Mayín. Entonces, son temas y que pueden ralentizar el apoyo a una emergencia. Esta mañana fue bombero. Y así han ocurrido otras veces también, que yo lo cuento esto porque yo estaba ahí, yo lo vi. Entonces, hay mucho por hacer y lo peor, que queda poco tiempo. Continúo con la información que nos hace llegar la DPP Regional de Aysén. Los resultados del diálogo ciudadano Puerto Aysén se prepara, iniciativa de la Delegación Presidencial de Aysén y que fue realizado el 26 de agosto pasado en la Casa de la Cultura. Están siendo utilizados para ordenar prioridades, identificar brechas y acelerar definiciones institucionales. La jornada reunió actores claves en la comuna, a servicios públicos, bueno, a un todo. A partir de este diagnóstico, la DPP regional está coordinando el paso de las preocupaciones levantadas por la comunidad hacia las medidas operativas, responsables, definidos y plazos de ejecución. El principio de trabajo es que Puerto Aysén pueda seguir funcionando aun cuando el puente Presidente Ibáñez no esté disponible para el tránsito habitual. El diálogo nos permitió identificar dónde están las principales preocupaciones de la comunidad. Ahora la tarea es transformarlas en soluciones operativas. Es importante no perder de vista que el trabajo del puente Ibáñez sin duda afectará la vida, la habitualidad de los aiseninos, pero es tarea de las distintas instituciones involucradas contar con un plan claro y estratégico que permita mitigar los efectos del corte, en los cuales ya están trabajando con medidas concretas y en beneficio de la seguridad de las personas. Nuestro objetivo es informar con anticipación el cómo se moverá la ciudad, qué es lo que implica cada plan y qué se hará ante una emergencia, señaló Luz María Vicuña, delegada presidencial regional de Aysén. Una estrategia conjunta con responsabilidades claras. La estrategia considera responsabilidades diferenciadas para evitar duplicidades y asegurar de cada institución responda por las materias que le corresponden. MOP, Dirección de Vialidad, consolidar el componente vial de la contingencia, incluyendo ruta alternativa, acceso, seguridad vial, señalización y obras complementarias. Eso va a estar a cargo del MOP Vialidad. Seremía de Transporte y Telecomunicaciones, cerrar el plan operacional de transporte público, definiendo recorridos, frecuencias, horarios y medidas de gestión de movilidad. Aquí seguramente deberán replantearse las líneas de la locomoción colectiva como tal, como existen hoy por hoy, para hacer así el uso de las líneas de como locomoción colectiva más eficiente. Un rol fundamental, sin duda, van a ser las fiscalizaciones. Si de ahí algo que se quejan los auditores o los usuarios de la locomoción colectiva es que algunos sectores sencillamente no se ven, no llegan. ¿Por qué está pasando esto? Seguramente ahí la autoridad, a través de transporte, hará mayores controles para que la línea se cumpla. Yo años atrás estuve a cargo del Transaysén. ¿Se acuerdan de las micros, vecinos? Arrancamos con 3 micros. Después, por el tema de la fluidez y que en algunas horas había menos usuarios, nos obligaron a poner 2 micros más, 5, al mismo recorrido de 6.7 kilómetros. Entonces ahora tal vez las líneas de locomoción colectiva por las nuevas poblaciones que hay, a mí de verdad que me llama la atención nuevas poblaciones y que no tienen servicio de locomoción colectiva. Ahí hay otro tema para la Unión Comunal de Juntas de Vecinos, ¿cierto? Yo creo que es ahora el momento de hacer llegar las líneas de locomoción colectiva donde no llegan. Va a ser bueno para los aiseninos, para los usuarios y creo que también para los colectiveros. Llegar a nuevos lugares, más pasajeros. Cuanto más pasajeros, mejor para el colectivero. No se olvide que el pasaje está a Luca y a Mil. Y si la vuelta es más larga, más gente, ¿o no? ¿O ya no es viable la locomoción colectiva de auto en Puerto Aysén? ¿O el gobierno estará pensando en micro subsidiadas como en el resto del país, el transporte público subvencionado? Son cosas que tienen que resolverse. Y por Dios que tienen que resolverse ahora ya. Se cierra el puente el 4 de diciembre. Estamos a 8 de septiembre. Septiembre, octubre, noviembre, diciembre. Estamos a menos de 3 meses. 2 meses y días. No falta nada, po gancho. Menos de 90 días. Imagínense, corta el 4 de diciembre, estamos a 8 de septiembre. Eso es el calendario. Las matemáticas son una sola. Menos de 90 días para el cierre total del puente Presidente Ibáñez. Y en tema de locomoción colectiva estamos, pero en pañales, me atrevería a decir. Poblaciones que no tienen servicio de locomoción colectiva. Y esto hay que aprobarlo. Estos planes tienen que ser... ¿Sabe cuánto nos demoramos nosotros en aprobar una línea de nuevo recorrido? Casi un año. Pero bueno, esto es una emergencia. Ojalá, si hay que modificar las líneas de recorrido, las tarjetas de recorrido, ya lo vienen conversando del 3 de diciembre del 2025. Ha pasado harto tiempo, ¿cierto? Más de 9 meses. Casi 10. No, 9 meses, pongámosle. No tanto tampoco. Bueno, sí. 9, pues, 3 de diciembre al 3 de septiembre, 9 meses. Ahí como pasa el tiempo. Ya, vamos con la estrategia conjunta con responsabilidades claras y concretas, como dice esta nota de prensa que nos llegó desde la mismísima DPP regional de Aysén. Municipalidad de Aysén, ¿cuál va a ser su rol en este acto? Dice que la Municipalidad de Aysén estará encargada de coordinar la gestión del tránsito urbano. Coordinar la gestión del tránsito urbano. Calles, y esto es lo que hemos hablado desde siempre, sentidos de circulación. Hay calles que están en doble sentido y hoy por hoy no da para doble sentido. O quedan para allá o quedan para acá. Un solo sentido. Recuerde que la gente tiene que estacionar también. Señalización. Y medidas comunales dentro de sus competencias. Bueno, en el tema de las señalizaciones... Yo soy padre y apoderado del Colegio Sagrada Familia y lo que he visto en poner señalizaciones es las señalizaciones de los no estacionar en toda la cuadra, calle Bernardo Higgins, entre Eleuterio Ramírez y la de más abajito, no me acuerdo, por el lado izquierdo, y por el lado derecho, estaciónese no más de un minuto, un beso y chao. Y para el otro, lo que restaba de estacionamiento para el transporte escolar. Yo no sé ustedes, pero yo soy un papá que yo me quedo ahí hasta que mi hijo entra al colegio y tengo la certeza de que entró los dos, ahí me voy. Entonces es un tema, ¿eh? Finalmente, cuento corto, nadie respeta la señalética. En hora punta, cuando vamos a dejar o a buscar a los hijos... nos estacionamos igual que siempre. Y esto lo cuento porque ahí siento que no se justifica ese tipo de señalética. O ya por último, estacionese rápido y chao. O la locomoción escolar está bien, pero el otro lado, no estacionar en toda la cuadra. ¿A dónde nos vamos a estacionar? Ese es el tema, ¿a dónde? En el colegio estaban pidiendo una bahía de estacionamiento para el bus grande y más estacionamiento. ¿Qué hacen? Nos ponen un no estacionar en ningún lado. Y ahí están mis amigos de Almacén La Estrella, que son comerciantes que pagan patente y que necesitan sus clientes. Tampoco te puedes estacionar afuera del negocio. Entonces, ojo con las responsabilidades y quién está a cargo de las cosas. Acá dice que la Municipalidad de Aysén está a cargo de coordinar la gestión del tránsito urbano, las calles, los sentidos de circulación. Calle Prat, con Eleuterio Ramírez, donde está la Fiscalía. Si usted viene por Eleuterio Ramírez, dobla por calle Prat hacia la Plaza de Armas, se va a dar cuenta de que no se puede estacionar por el lado izquierdo, en toda la cuadra. Y es de un sentido. Por el otro lado sí, por el otro no. Misma calle, pero si usted dobla a la izquierda por calle Prat, es doble sentido. Y ahí sí, te puedes estacionar por ambos lados. Entonces, se supone que tienen ingenieros en tránsito. Veamos dónde y cómo colocamos la señalética y si tienen sentido. O sea, una misma calle, para un lado, de un sentido, no te puedes estacionar, y la misma calle, para el otro lado, te puedes estacionar en ambos lados. Y es doble sentido. De repente quedan autos en ambos sentidos, y si pasa un camión, no pasa. Y yo lo he visto, a mí no me la contaron. ¿Para qué les voy a hablar para allá abajo el CEFAP? Un desorden de autos. Pero ya sabemos que todo lo que tiene que ver con el tránsito urbano es resorte del municipio de Aysén y su dirección de tránsito. ¿Ya? Eso. Vialidad va a estar a cargo de la mantención de los caminos viejos y el otro. Habían dicho que lo iban a faltar, pero bueno, acá no dice nada de eso. Parece que no hay plata para eso. Ayer era una polvareda, hermano querido, con el día lindo. Por eso los vecinos igual llaman a la empatía y que no corran tanto. Por eso es necesario el hormigón o los adocretos. Pero ya no creo que lo alcancen a hacer en poco más de 80 días. En salud y organismos de emergencia, asegurar la capacidad de respuesta, continuidad de la atención, protocolos y operar adecuadamente en ambas riberas. Yo creo que en salud son los que están más preparados para la contingencia. Llevan meses preparándose con sus equipos, con ambulancias. Yo creo que ahí no vamos a tener problemas. La delegación presidencial regional, integrar los distintos componentes, hacer seguimiento de responsabilidades, plazos y mantener una agenda común de información hacia la comunidad. La importancia de este trabajo es que todas las medidas funcionen como un solo plan, evitando que la respuesta al corte dependa de acciones aisladas. Transporte y salud incorporan medidas operativas concretas. Mire, el artículo es bastante largo, pero yo lo medular ya se lo conté. Ya se lo conté y esperemos andemos bien. Esa cara de ternura se que... vamos a irnos a una pausa comercial. Me pasé 4 minutos. 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Entérate de las cosas como son y no como dice que fueron. Y esto como contribuyente de este país, ciudadano de Puerto Aysén, conductor que transita día a día, saquen esos lomos de toro que están ahí frente a los guasos, de verdad que ya no se justifican, los del colegio ya por último, pero los que están acá, en el club de guasos, los que están en el aeródromo, ahí tiene 2 más, y si va para la población de los guapis se va a encontrar con 2 más, rebotamos todo el día, hermano querido. Y eso lo único que hace es ralentizar más aún los tacos en hora punta. Sí, menos mal que acá me escribe, menos mal que sacaron el del puente, el otro lomo de toro. ¿Qué les gustan los lomos de toro, hermano querido? 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El que no va a pillar el lomo toro, ese no, ese está en las calles. ¡Pausa!
2: Vamos a una pequeña pausa comercial y ya estamos de vuelta para seguir acompañándote. 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
5: Nacionales. Valencia en sesión de Comisión de Seguridad del Senado en San Bernardo. La preocupación del crimen organizado es cara, enfatizó, manifestando que es esperable una mayor presión presupuestaria como consecuencia del trabajo que realizan a partir de nuevas estructuras como Fiscalía Supraterritorial. Valencia puntualizó que el presupuesto del Ministerio Público necesariamente va a aumentar para dar cumplimiento a la mayor dotación de fiscales que se aprueba en la Ley de Fortalecimiento de la Institución y por la Fiscalía Supraterritorial.
6: Policiales.
5: Ya he cumplido más del 80% de mi condena. Con una carta desde la cárcel, Karen Rojo pide a Gendarmería agilizar informe. La exalcaldesa de Antofagasta, quien cumple una condena de 5 años y un día por fraude al fisco, busca que se discuta su acceso a un régimen de libertad vigilada. En el escrito, aseguró haber cumplido más del 80% de su condena y apuntó al informe clave de Gendarmería para discutir una eventual situación del saldo de su pena.
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6: Internacionales.
5: Miles de personas despiden en Belgrano al excomandante serbo-bosnio Mladic, condenado por crimen de guerra. Tras la misa en honor al llamado carnicero de Bosnia, miles de personas acompañaron el féretro en su camino al cementerio, situado a las afueras de Belgrano.
6: Deportes.
5: DT de Montreal critica a Alexis Sánchez y al plantel en medio de la crisis. Los jugadores deben mostrar calidad. El francés Philippe Aulafroy exhortó a sus jugadores tras la derrota del sábado en Filadelfia. Tenemos que hacer una autocrítica, aseguró el técnico.
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0: 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Nacionales.
1: Comisión de Familia inicia votación en particular del proyecto de responsabilidad parental y aprueba primer artículo. La instancia de la Cámara de Diputados logró acuerdos para la unanimidad en una serie de indicaciones, lo que permitió avanzar con mayor fluidez. En la sesión estuvo presente el ministro de Justicia, Fernando Rabat, que agradeció la disposición de los parlamentarios de la comisión.
0: Policiales.
1: En bodega construida con piedras, en medio del desierto, Fiscalía y PDI detectan acopio de 636 kilos de marihuana. Aunque no existan detenidos por ahora, existe un resultado concreto. Una enorme cantidad de drogas fue sacada de circulación y se evitó que fuera comercializada y consumida, destacó el fiscal regional Juan Castro Bequios tras el operativo.
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2: Internacionales.
1: El presidente del Tribunal Supremo de Bolivia pide una asamblea constituyente en plena pugna en el gobierno de paz. Romer Saucedo advierte de que una reforma parcial impulsada desde el legislativo puede provocar un estallido social si excluye a amplios sectores del país.
0: Deportes.
1: Manuela Aurros y Emanuel Silva liderarán el Tren Chile como abanderados en los Juegos Sudamericanos de Santa Fe. La hockeyista y el patinador fueron escogidos por el coach para portar la bandera durante la ceremonia inaugural del certamen, que se disputará entre el 12 y el 26 de septiembre. Chile competirá con 535 deportistas en 39 disciplinas.
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1: Nacionales. Gobierno refuerza blindaje a Pérez Mackenna en medio de cuestionamientos por manejo de tensión con Argentina. El gobierno no comparte la posición de que las relaciones exteriores con Argentina se hayan llevado de manera errática, sostuvo el subsecretario del Interior.
2: Salud.
1: Cirugías preferenciales a familiares. Contraloría revelan que persisten irregularidades en Hospital de Chillán. La Contraloría General de la República realizó el seguimiento de las observaciones que se revelaron a propósito del informe número 132 al Hospital Clínico Herminda Martín de Chillán, en el que se detectó que el establecimiento no ha corregido parte de los hallazgos y asegurando que persisten las principales irregularidades. El documento era relativo a la lista de espera quirúrgica no GES entre 2020 y 2024.
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2: Internacionales.
1: El 89% de los españoles culpa a Marruecos de la crisis en Ceuta y un 63% critica gestión del gobierno de Pedro Sánchez. Según una encuesta publicada este lunes por el diario El País y la cadena SER, el 54% considera que la inmigración es más bien negativa. Además, el 70% prefiere endurecer los controles de entrada frente a la acogida de personas vulnerables.
2: Deportes.
1: Isaac Adjar sigue lesionado. Francés no correrá GP de España de Fórmula 1 y Red Bull ya tiene reemplazo. Así lo anunció este lunes su equipo Red Bull, detallando que tras haber pilotado para el equipo de Zandvoort y Monza, Liam Lawson seguirá pilotando junto a Max Verstappen en el Gran Premio de España.
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1: Nacionales. La Moneda defiende retorno de Natalia Duco como asesora del segundo piso y detalla su nuevo rol. Desde el Ejecutivo valoran que la ex atleta quiera seguir colaborando y destacan su trayectoria. A menos de un mes de su salida del gabinete, la ex titular del deporte ahora se sumó a labores de asesoría en dicha materia y temas sectoriales.
2: Policiales.
1: Fiscalía investiga causa del siniestro que destruyó Hotel Alto Nevados de Chillán y no descarta delito de incendio. Las 119 personas que se encontraban alojadas en el recinto fueron evacuadas y reubicadas. No se registraron fallecidos, heridos ni personas desaparecidas.
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2: Internacionales.
1: Polémica en la Torre Eiffel por la visita de una delegación hindú al monumento. La protesta del personal paralizó al monumento durante toda la jornada del lunes, luego de que se reportaran órdenes para apartar a empleadas durante la llegada de una delegación religiosa hindú el sábado.
2: Deportes.
1: Deportes Copiapó apela a un viejo conocido para reemplazar a Almandos en la banca. Deportes Copiapó confirmó el arribo a la banca del club de Erwin Durán, quien tendrá a Jonathan Viveros y Wilson Piñones, exjugadores del club, como sus ayudantes. Quien viene de dirigir a Rangers en el comienzo de la temporada en la Primera B, tendrá su tercera experiencia dirigiendo al elenco de la región de Atacama. Actualmente, décimo en la tabla, a 4 unidades de la liguilla de ascenso. El nuevo cuerpo técnico afrontará junto al León la receta final del campeonato, asumiendo este desafío con miras a los próximos compromisos de la temporada.
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3: Agradecido todos los días de estos pocos minutos que nos da esta radio, emisora enlazadas en muchas otras ciudades a nivel nacional. Agradecido de tanta personita que nos escribir, que nos llamar, de tantas las regiones bonitas de esta ciudad, de este país, que nos haber abierto las puertas tantos años, 32 años, demostrando conocimiento ancestral. Ya saber, amigos, que nos está escribiendo de Arica, martes 15 de septiembre, nuevamente ahí, atendiendo la consulta personal y privada. 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Martes cada 15 días estamos en Puerto Montt, si Dios querer, estamos viendo unos días más para estar acá en sus ciudades. Amigos que nos escribir de Coyhaique, lunes 28, martes 29 de este mes de septiembre, nuevamente ahí en Coyhaique, martes 30 en Puerto Aysén. 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

Continuamos avanzando en esta mañana express de día martes 8 de septiembre. Vamos con la temperatura a esta hora de la mañana en la ciudad más linda del sur de Chile, nuestro querido Puerto Aysén. 7 son los grados de temperatura a esta hora de la mañana, 7 agradables grados. Fíjese que está nublado, nubosidad semibaja, chocando en este momento una nube con la cumbre del Cerro Marchán. Algunos especulan que hasta puede reventar en lluvia. ¿Será tan así o no? A ver, vamos con acuweather.com. Lluvias y lloviznas temprano en algunos sectores, pero la tarde me sale hasta las 19 horas. Al anochecer hay unas lluvias y lloviznas. Se espera para esta tarde un 60% de humedad, una máxima temperatura de 10 grados sobre cero desde las 15 y hasta las 16 horas la temperatura máxima. Yo no sé usted, pero he visto harta gente agripada, esa tos seca. A mí me pica la garganta, gancho. No sé si será algún virus o habrá que mandarle un Branca de esos que tiene B-Max o un Johnny Walker.

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Estoy quedando sin voz, ya ve. Propolio. No, y fuera de talla, me pica la garganta. Voy a tener que mandarle un botacaspa, de esos que uno encuentra en Central Luisere. Saluda al amigo Luis Hernández. Le llegó una chicha, dijo, con esta chicha vas a llegar a llorar, me dijo. De pena, de felicidad, por gancho, me dijo. Pipeño también les llegó, tienen huesillos, todo para fiestas patrias. Central Luisere, usted ya nos conoce, al lado ahí del amigo Elgueta. Oye, le paso el dato a los amigos campesinos. Ahí Elgueta tiene una ruma de polines, estos para hacer cerco de pino impregnado. Me dijo que está vendiendo el lote completo. Ahí está, pues, vecino. Y en cuanto leo, todo es conversable. Y si viene de parte de la milenaria, más conversable todavía. Y ahí échale una mano al amigo Elgueta, está rematando varias herramientas de campo, llaves y entre ellos un grupo de polines de pino para hacer cerco. 11 de la mañana, 58 minutos. Y pues también hay que apoyar a nuestros vecinos.

0: Son las 12 horas, 2 minutos.
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Seguimos avanzando en esta Tu Mañana Express, edición de día martes 8 del mes de septiembre. 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

¡Ya! ¡Nos ponemos modo fonda! Hay que empezar ya, pues, para contarle a los vecinos. Y vayan pidiendo el aguinaldo, jefe. Va a tener que subirle el aguinaldo este año. Sí, el tema de la inflación, la guerra en el Golfo, son factores que pueden incrementar este año el aguinaldo, ¿cierto, jefe? Sí, el jefe es rajado.

0: Y nos vamos con la portada de hoy de la prensa regional. Le vamos a dejar una cueca porque vamos a hablar de lo que se viene. Las próximas fiestas patrias a celebrarse en nuestra ciudad Puerto Aysén. La nota es de Diario El Divisadero. Terremotos a 4.000 y anticuchos por 5.000. Puerto Aysén vivirá el 18 con dos ramadas y orquestas en vivo. En total serán 47 puestos entre cocinerías, bazares, artesanías, música en vivo y espacios que esperan a familias de toda la región. El Parque Municipal de Puerto Aysén ya se alista para recibir a los 47 puestos que funcionarán para celebrar las fiestas patrias, ramadas, cocinerías, bazares, artesanías, música en vivo y espacios para compartir en familia. Se están instalando para abrir al público entre el próximo día miércoles 17 y hasta el domingo 20 de septiembre. La presidenta del Sindicato de Ramaderos de Puerto Aysén contó que tenemos dos ramadas. Dos ramadas, esa es donde hay orquesta, ¿cierto? Como te haces, Álvaro. Van a haber dos ramadas, 16 cocinerías y los otros son bazares. O sea, son 18, la ramada obviamente tiene cocinería. 18 menos 47, yo estoy medio lento para las matemáticas. 47 menos 18. O sea, son 29 locales de bazar.
1: Fuerco, aquí lo hubiera firmado.
2: Sí, pero está más chaplina, ahora no pasa ningún dato.
1: Bueno, para consolarlo, yo lo voy a confiar ahí.
0: ¿Qué dice la nota del Divisadero?
1: Una chicha de bascalda,
2: no me digas.
1: Parece jugo de huesillo.
2: Ahí se compone la cosa.
1: Está del 1.

Ya. Vamos con la nota. 16 cocinerías y los otros son bazares, son 30 bazares. Son hartos puestos, explicó la presidenta de los ramaderos, quien además adelantó que las ramadas comenzarán con música en vivo después de las 19 horas. Mientras que durante el día habrá actividades organizadas por la municipalidad de Aysén. La inauguración de las actividades está programada para las 14 horas del miércoles 17 de septiembre, una vez finalizado el tradicional desfile, extendiéndose el funcionamiento del recinto hasta el domingo 20, jornada en que el cierre está contemplado para las 22 horas. Uno de los aspectos que genera mayor interés entre quienes concurrirán durante las fiestas patrias es el valor de los productos. En este sentido, la dirigente señaló que existe un compromiso de los locatarios para intentar mantener los precios respecto de años anteriores, considerando además el escenario económico que enfrentan tanto comerciantes como familias. Queremos mantener los precios de los años anteriores para que la gente igual disfrute en familia, señaló.

0: Vamos con los precios que dijo la presidenta de los ramaderos. Han llegado a acuerdo para quienes les visiten. Yo no me acuerdo el año pasado a cuánto compré los anticuchos. A 3 lucas parece que eran. Sí, si no era tanto nada tampoco. Ahora dice que están a 5, pero a lo mejor son más grandes. De kilo y medio, de medio kilo. A ver, dice que como referencia, Barrientos indicó que la... que la docena de empanadas tendría un valor entre los 10.000 y 12.000 pesos estimado, de entre 4.000 y 5.000. Hay que pillo, a ver cómo va a estar tan mala mi comprensión lectora. Como referencia, Barrientos indicó que la docena de empanadas tendrá un valor entre 5.000 y 12.000 pesos estimado, de entre 4.000 y 5.000. ¿Será la empanada de horno? Yo creo, no lo dice, porque habla de la docena de empanadas entre 10.000 y 12.000 estimados. Y entre 4.000 y 5.000, se me ocurre que puede ser una empanada de horno. Ahora sí es de queso. Pero no lo dice, debería decirlo, dijo Mochato. El parque municipal también contará con espacios destinados a los artesanos y un patio de comida, con el objetivo de entregar mayores alternativas para quienes concurran en familia. ¿Cómo eso del patio de comida? Hay que pillo. Porque no van a ser como son las cocinerías que uno entraba ahí mismo como un mini restaurante y te servía. No, vas a comprar y de ahí al patio de comida. Pero eso más que ramada parece molpo, gancho. O a lo mejor para quienes se llena y queda ahí, po. Acá no lo dice, pero se me ocurre que tal vez es así, porque de repente las cocinerías siento yo que las hacen muy pequeñitas, porque igual hay un tiempo de espera entre que las empanadas salgan y uno queda esperando afuera, tiene que terminar que coma el vecino. Ahora, si el vecino es bueno para el diente, no salen toda la tarde y ahí quedaste. Está bien, yo creo que tal vez por eso. Para tal vez pensando en que las cocinerías, usted sabe que los metros son más o menos iguales unos con otros, y tal vez está pensado en eso, en quienes para que queden bajo techo o no tiene techo. Voy a tener que ir a ver, claramente voy a tener que ir a ver. A 4 o 5 lucas la empanada de horno, dame 10. El parque municipal contará con espacios destinados a los artesanos y un patio de comidas, con el objetivo de entregar mayores alternativas para quienes concurran en familia. La presidenta del sindicato de ramaderos destacó que habrá carpas para los artesanos, invitando especialmente a los visitantes a conocer los productos y trabajos vinculados a las tradiciones locales. Voy a preguntar, a que acá me dicen si van a haber domaduras. El año pasado hubo gauchos, parece, sí, parece que hubo una muestra, no me acuerdo, puta que estoy viejo. Además, se dispondrá de un espacio para que los niños puedan disfrutar y elevar sus volantines, mientras que el estacionamiento de vehículos quedará fuera del recinto, debido a la necesidad de mantener despejados los accesos destinados a vehículos de emergencia. Vamos a tener un patio de comida para que la gente venga a compartir y tenga espacio donde puedan sentarse, comer, detalló Barriento. El estacionamiento, si no hay estacionamiento, ya a esta hora no hay estacionamiento, imagínense para fiestas patrias. Vamos a tener que ir en taxi flash nomás, pues, jefe. No, que iba a ir en auto. ¿A dónde vas a pillar estacionamiento? 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No, así hay que hacerla. Me llega la ramada, ya te dejan ahí y después llamáis de nuevo nomás, que te vayan a buscar, porque si no, va a amanecer buscando estacionamiento. Oye, un tema, que no haya estacionamiento, porque uno cuando va, igual, o sea, dejáis ahí, ¿quién cuida? Claro, porque cuando hay un evento, hay, por ejemplo, en Coyhaique, mire, a mí me dicen, oye, Álvaro, ¿qué te ha dado con los coyhaiquinos? Pero es que los coyhaiquinos están haciendo hace rato las cosas mejor que nosotros. ¿Qué pasa en Coyhaique? Parque urbano, cuando uno va a una actividad, te habilitan un espacio, y acá en el parque municipal espacio hay para estacionamiento, te habilitan un espacio, y sabe a quién generalmente le encargan el cuidado de los vehículos y el cobro del estacionamiento, porque tú pagas para estar ahí. Los bomberos de Chile. Bomberos de Chile. ¿Sabe cuántos millones de pesos recaudaron en la fiesta del corazón Patagón? No sé cuánto, de la Patagonia. Millones de pesos destinados al cuerpo bombero de Coyhaique. Y yo me pregunto, y acá la pregunta como una crítica constructiva. Hemos visto a nuestros bomberos que están con las campañas de las rifas o los bingos, estas cosas solidarias que hacen año a año, promoviendo ¿para qué? Para juntar fondos, porque necesitan fondos para mantener el funcionamiento óptimo que hasta hoy conocemos. Y entonces yo me digo, ¿por qué no hacen lo mismo? Se lo concesionan a los bomberos van a estar ahí ya con su sola presencia, si carabineros y seguridad va a haber, eso va a estar igual. Pero ¿por qué no darle la posibilidad a los bomberos que a través de un ticket de estacionamiento puedan integrar recursos a la institución? La idea es buena, se hace en Coyhaique, ¿por qué no replicarla? Apoyamos a bomberos, le damos al vecino la tranquilidad de que su vehículo va a estar bien. Usted sabe, los papás de repente que andan con guaguita, quieren mudar a la guaguita en el auto. O sea, a mí, si hubiera estacionamiento, yo pago mi ticket para quedarme ahí con tranquilidad y seguridad. Créame que me da más tranquilidad estar ahí que en la vía pública, donde nadie controla, nadie fiscaliza, y usted sabe que llega gente de todas partes.
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0: Y los bomberos de Aysén, yo digo que para ganarse 2-3 palos o más, porque son varios días, no, si juntan plata, gancho, mucha plata, y ahí se está perdiendo de ayudar a una noble institución. Se las dejo ahí, ¿eh? ¿O ya está escrito en piedra esto?
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0: En materia de seguridad, la dirigente aseguró que ya han sostenido reuniones de coordinación con los organismos correspondientes, que se contempla la presencia de seguridad privada, además del apoyo de carabineros. Nos dicen que va a haber seguridad, y más que el año pasado, y también con carabineros. En ese sentido estamos tranquilos, afirmó. Mire, pues, ve si se cuenta solo, el chiste se cuenta solo. Más seguridad privada, municipal y carabinero. ¿Por qué no le dan la posibilidad a los bomberos de hacerse unas luquitas? Con el estacionamiento, digo yo. Si la idea es buena.
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0: Demasiado buena para ser verdad. Se ha hecho, se hace en Coyhaique. Millones juntan los bomberos. La noticia de la prensa regional, específicamente Diario El Divisadero: los terremotos van a estar a 4 lucas, papi.
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0: Y los anticuchos a 5.000. Puerto Aysén vivirá el 18 con rodeos, ramadas y música en vivo. Va a haber de todo, menos estacionamiento.
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0: Me voy con la cueca llora de Puerto Aysén. ¡Épale, compadrito!

0: Vamos a una pequeña pausa comercial y ya estamos de vuelta para seguir acompañándote. 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
2: Atento, atento con la nueva moda de los trend de los 80. Oye, qué manera de ver auditores y auditoras. Me hicieron caer unas auditoras. Las vi con el trend de los 80, con casaca de mezclilla, pantalones nevados. Y la vecina que yo vi recién pasó acá por Sargento Aldea y no se parece nada, gancho. 'Le pregunté a la IA por qué la gente hace esas cosas. Oye, ¿los deja bonito la aplicación? No, yo ya soy bonito, ya no puedo quedar más lindo. Le pregunté por qué. Mañana no sé si vengo, che. Estoy con tos de perro. La gente recrea rutina y moda en ejercicio allá por la década de los 80 en redes sociales. ¿Por qué lo hace? Por una mezcla de nostalgia, diversión colectiva y el atractivo visual de aquella época. Usted, vecina, era así medio afro, ¿no? Eran buenas para hacerse rulo. La permanente, le decían. Todas crespas. Ahora anda a ver las crespas. Todas lisoláis. La crespa quiere ser lisa, la lisa quiere ser crespa. Bueno, la comunidad le dice que le gusta la energía grupal. Estas dinámicas priorizan la risa compartida, la música animada y la socialización en lugar de levantamiento de pesas en solitario. Además, el reciente auge de la inteligencia artificial, donde herramientas como ChatGPT transforman las fotos actuales en retratos ochenteros, ha impulsado a muchos a llevar esa estética directamente a la vida real y a los gimnasios. Y acá me pregunta la IA si me interesaría que me haga un outfit de los 80. No, gracias. Me quedo con la música yo.

0: Oye, hasta autoridades están en modo 80. Mucho le mandaron. Más seriedad en el cargo, por favor. Son autoridades. No pueden caricaturizar su imagen. No, pues no es que la gente dice, mira, este anda puro haciendo selfie. Bueno, aunque algunos viven haciendo selfie. No, viejito, cuando eras guagua, yo en la época, yo nací el año 1980, un 21 de diciembre, por si alguien se acuerda, cuando empieza el verano, ese día nací yo, por si me quieren hacer llegar un regalo. No, yo tan viejo no estoy, 45 más IVA, 46 cumplo a final de año, ¿qué tal? ¿Y usted? No, usted está más cagado. Oh, darkness finds. Habían buenos clásicos en aquella época. Hay algunos que se quedaron pegados en los 80, sí. Oye, yo tengo unos colegas de radio que todavía están con Sandy Papo. Con 12:48. Vamos llegando al final de esta Mañana Express. Compartimos alegría, amistad, datos útiles del comercio local. Y claro que sí, por supuesto. Buena música. Siempre. Yo tengo un auditor en la Riviera Sur que siempre, antes de donde me veía, Alvarito, ya, pues tócate una de Modern Talking. Estaba pegado en la época al socio, todavía anda con chaqueta mezclilla. Y la peinada. No, si para peinarse así, primero hay que tener pelo. Y un buen secador de pelo. ¿Usted, vecina, cuánto pasaba con los ondulines antes de irse al carrete? Antes de ir al malón. Hoy que estamos viejos. Uno más que otro, sí. El único consuelo. Ya, me voy. Estábamos en septiembre.
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Ya, yo me comienzo a despedir porque ya estoy puro gastando luz. Me tengo que ir con la segunda edición de los Radio Servicios y tengo que ir a amamantar unos corderos guachos igual. Saludo a todo el campesinado que está amamantando corderos guachos.

Hasta aquí la propuesta para hoy. 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

Muy pero muy buenas tardes, ya estamos de vuelta en la presente edición de los radioservicios de este día martes 8 del mes de septiembre. Día gris pero con temperatura un poco más agradable aquí en Puerto Aysén. Fíjense que la temperatura máxima pronosticada para hoy, según AccuWeather.com, la máxima temperatura para Puerto Aysén hoy será de 10 grados sobre cero desde las 15 y hasta las 16 horas, 17 horas 9 grados, disminuyendo hasta llegar a una mínima de 3 grados sobre cero. Se espera algo de precipitaciones en la tarde de entre las 19 y hasta las 20 horas, 60% la humedad. Para mañana miércoles 9 de septiembre, una máxima de 11 grados y unos pocos chubascos breves. Vamos a tener jornada gris, 80% la humedad, mínima temperatura de 1 grado pero sobre cero.

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0: 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Y nos vamos con una nota necrológica que nos llega por encargo de la funeraria Los Angelitos, quienes comunican el sensible fallecimiento de quien en vida fuera don Óscar Osvaldo Raín Yancalagüén, que en paz descanse. Su velatorio está siendo realizado en calle Ciro Redondo, 612, y esta jornada será trasladado a la localidad de Islas Huichas. Va a ser trasladado. Su funeral se comunicará oportunamente por este mismo medio. Ahí le vamos a estar avisando el funeral, la hora y día a realizarse en Islas Huichas, de quien en vida fuera don Óscar Osvaldo Raín Yancalagüén, que en paz descanse. Mayor información al número telefónico 971-386-340. Firma Funeraria Los Angelitos. Honramos la memoria de sus seres queridos con dignidad, respeto y calidad.

0: 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Y con este último buen dato, yo no le digo adiós, sino hasta la próxima edición. O hasta que sea la noticia de último minuto, siempre en tu radio milenaria. Que tenga linda tarde. Gracias por la sintonía.
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1: Muy bien, amigos, y antes de continuar con nuestra programación habitual, ir con Romantic Classic, vamos con la noticia de último minuto, porque conmoción en el aeropuerto en Santiago tras la llegada del histórico ídolo de Colo-Colo, el exentrenador del cacique Don Mirko Josic, quien arribó a nuestro país, tiene una invitación por parte del club. La profunda emoción del europeo, así lo titula TNT Sport Chile, por si usted quiere ver las imágenes. En su llegada a nuestro país, Mirko Josic se mostró visiblemente conmovido por la recepción de los hinchas que llegaron hasta el aeropuerto de Santiago después de más de 20 años sin visitar al país y conmemorar una vez más su histórico paso por Colo-Colo a comienzo de los años 90. Esta es un regalito para los hinchas del cacique, pues. La llegada de Mirko Josic después de 20 años a nuestro país. ¿Qué dijo el entrenador de Colo-Colo? Te lo contamos en tu radio milenaria. Vamos con el audio, sin editar.
2: Bravo, estamos muy contentos. Ahí va Mirko a saludarlo también.
3: ¿Qué significa esta recepción de haber vuelto a Chile para usted?
4: Mira, primero, venir a Chile es algo muy, muy emotivo para mí.
3: ¿Me emociona?
4: Sí, soy pura emoción. Porque eso confirma que por atrás de mí se quedó alguna huella que la gente reconoce, que sigue amistad, sigue mi amor por Colo-Colo, por Chile, agradecido por todo el apoyo, porque yo soy solamente un hombre y todo lo que estamos, que hicimos, los triunfos, no es mérito de mí, es mérito de grupo, de equipo, y equipo no está si no tiene la hincha como es hincha Colo-Colo, porque el corazón limpio, claro, la alma blanca como la camiseta de Colo-Colo, eso es valor que uno alcanza una vez en la vida y sigue hasta la fin.
3: Muchas gracias.
1: Bueno, ahí está el recibimiento de un emocionado Mirko Josic tras retornar a nuestro país luego de 20 años. Sí, 20 años han pasado. Más, po, 91, 2001, 2011, 2021. Pero él no venía hace 20. Más años han pasado de la Libertadores de América. Mañana vamos a estar viendo los pormenores, tenemos harto fanático del Colo, así que mañana vamos a hablar de eso, del empate que dejó con Huachipato, me tiraron la talla que no me acordé del empate. Mañana vamos a hablar también del retiro del Guaso Isla, del fútbol profesional, un futbolista que también pasó por el Cacique, la Católica, y bueno, para qué hablar de todo lo que hizo como defensa de esa generación dorada. La noticia de último minuto siempre en tu radio milenaria. Ahora una noticia livianita como caldo tero, no todo es negativo. La llegada de este ex entrenador a quien el pueblo albo admira y respeta. Nos vamos con Romantic Classic.
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Romantic Clásica, allí en Face. Claro, nuestra fanpage, buscas Romantic Clásica y nos buscas y obviamente te vas a poder agregar. Tenemos recomendados. Hoy en martes vamos a recomendar una buena serie. ¿Por qué no? No hace falta llegar al fin de semana, sino para descontracturar del día vivir, del día ajetreado que vivimos habitualmente en el trabajo. Ver una buena serie no viene nada mal. ¿Sí? ¿Te parece? Es una buena combinación y buenos clásicos. Creo que está bueno, ¿no? Estamos en nuestra señal en todo el mundo. Saludos a aquellos que nos escuchan en internet y demás. Bienvenidos. Esto es Romantic Classic. Dale.

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Vamos a escuchar este tema, Llorando bajo la lluvia. Es una canción de Carole King del año 62 para el dúo americano Everly Brothers. Logró llegar al lugar 6 de los rankings de Estados Unidos. En tanto, se logró ser octava en Holanda y Noruega. Pero la versión más conocida, sin embargo, vendría 28 años más tarde, de la mano del grupo noruego A-ha, quien lo incluyó en su disco, obviamente, Edge on the Sun, en el año 1990. Vamos a escuchar este tema que data del año 62, pero bueno, la versión, obviamente, de A-ha del año 1990. Un lindísimo tema de los escandinavos A-ha.

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segundo bloque a Flor de Piel y Alma. Así estaba el español, hablamos de el señor Sergio Dalma. Estamos en este Romantic Classic, Baladas Inolvidables. La conozco tan bien, es un dúo del álbum conceptual y posterior de Chess, música de Tim Rice, Benny Anderson. Originalmente fue cantada por Elaine Pace como Florence y Barbara Dixon como Stevlania. En este dúo, dos mujeres, Stevlania, la esposa separada del campeón de ajedrez ruso, y Florence, su amante, expresan sus sentimientos agridulces por él y al ver cómo se deshacen sus relaciones. Tema no muy conocido, la conozco también, del año 1984. Vamos a escuchar este dueto de mujeres en este Romantic Classic de martes. Dale.

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Me Hace Sentir es la quinta compilación de la banda hard rock Bonfire. Es una gran colección de éxitos que fue lanzada por allí en LZ Record, conjunto de CD doble. Bueno, este tema, así como también Domo Arigato, estaba en la versión japonesa de Rauber, aunque en el momento de este lanzamiento Dominic era el baterista de la banda. Es el baterista anterior, Jarvin Wheeler, quien toca las dos canciones mencionadas anteriormente. Vamos a escuchar este tema justamente del año 1990.

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tercer bloque con buenas baladas desde mis boleros. Ahí estaba Luis Miguel solamente una vez en este lindo tema. Estamos en las redes sociales, buscaros como Romantic Classic, y si no, lo podés hacer aquí en la línea de la radio si quieres comunicarte, y programamos la música de los 80, los 90, latinos y, por qué no, internacionales. Vos también tenés voz y voto en este ratito donde retrocedemos en el tiempo a través de la música. For Your Babies, lo que viene ahora es Simple Red, más música, más recuerdos.

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Estamos acompañándote en instantes, recomendándote una buena película, una buena serie. En este caso, vamos a estar recomendándote para que planees en el día de hoy o cuando vos tengas ganas, te la apuntes y obviamente disfrutes de una buena serie. Para todos los gustos, claro, tratamos de hacer una diversidad de géneros en las recomendaciones, tanto comedia, ciencia ficción, acción y demás. With World Rain Down, la música ahora de Phil Collins, una balada clásica en la voz del señor Phil Collins, en este romantic classic de día martes, haciéndote buena compañía.

Nos vamos a ir en busca de la pausa con un dueto clásico, Senza Nadona, en la voz de Zucchero Forme a Cargo, el italiano Ippolian Senza Nadona. Para cerrar este bloque entramos en la recta final de este día martes, en este romántico clásico, buenas baladas, buena música.

0: las 14 horas, 35 minutos.
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aterrizar el bloque de este Romantic Classic. Ahí está la voz de Sting. Esto era Frágil para comenzar un nuevo bloque junto a ustedes. Una nueva hora aquí en el aire de la radio. Recordá, estamos así en las redes sociales como Romantic Classic. Entrás en tu perfil de Face, pones en el buscador Romantic Classic, le das me gusta. Y si no querés darle me gusta, podés dejar igual tu mensaje, ¿sí? Lo ideal es que armemos este feedback entre ustedes y nosotros, para armar la comunidad de los nostálgicos, ¿no? De la gente que no vivir en el pasado, pero sí recordar buena música, ¿sí? Momento de Luis Fonsi, un tema que hizo muy famoso Camilo VI, Perdóname, por Luis Fonsi. Escuchalo.

año 1988 vamos a escuchar Kingdom Come, esto es What Love Can Be, una banda que era muy similar a Led Zeppelin, también en el rock, pero cuando hacían baladas la hacían realmente muy pero muy bien. Es una perlita en este Romantic Classic, escuchala.

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Último bloque, música en vivo, ahí estaba el dueto de los hermanos Galán, Da la Cara. Siempre que andan peleando, por decir, las historias de los hermanos Joaquín y Lucía Galán. Estamos en este Romantic Classic, edición de Día Martes, acompañándote con buenas baladas, buenos éxitos. Vos también podés programar, claro, a través de Romantic Classic allí en Facebook o directamente te comunicas aquí a la radio. Should Love Somebody. Lo que viene ahora es Michael Bolton en este exquisito tema. Escuchalo.

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Vamos a ir en busca de más música con Voces Gospel, estos morenos que hacían muy buena música, Boys to Men, Al Final del Camino, y pegadito se vienen recomendaciones, así que quédate, todavía nos queda un ratito más para recordar buenas baladas de los 80 y los 90. Estamos en martes, estás en Romantic Classic, quédate, dale.

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1: Y algunas películas en Blu-ray, formato DVD o como prefieras verla, La montaña entre nosotros, una película interesante, Abandonados a suerte. Después de un trágico accidente aéreo, dos desconocidos deben establecer una relación para sobrevivir a la desatada furia de los elementos en una remota montaña cubierta de nieve. Cuando se dan cuenta de que no les va a llegar alguna ayuda, emprenden un aterrador viaje a través de cientos de millas de tierras inhabitadas. Una película interesante, La montaña entre nosotros. Y La piel fría, una película española-francesa, en una isla perdida en medio del océano, dos hombres se defienden noche tras noche, resguardados en un faro, del asedio de unas extrañas criaturas marinas, sometidos a la extrema tensión, sin entender las razones del ataque, tendrán que replantearse cómo enfrentarse a lo desconocido. La piel fría, morir y La montaña entre nosotros. Sí, estas son las películas recomendadas de este romántico clásico hoy, en este día martes.
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1: Las 15 horas, 39 minutos.
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4: Inflación golpea el bolsillo de Chile. IPC de agosto supera las expectativas y sube 0,6%. La inflación acumula 3,6% durante 2026 y 4,1% en 12 meses. Estas cifras llegan justo después de conocerse la caída de IMASEC y del alza de desempleo. 9 de las 13 divisiones que componen la canasta registraron incidencias positivas durante el mes. Entre las principales estuvieron alimentos y bebidas no alcohólicas, con un aumento de 1,4%, y transporte, que escaló 1,6%. En contraste, información y comunicación retrocedió 0,3%.
3: Política.
4: Sala Cuna enfrenta este martes votación clave en el Senado tras más de una década de intentos fallidos. El proyecto elimina la actual exigencia de que las empresas cuenten con 20 o más mujeres contratadas para garantizar el derecho a sala cuna. Con la nueva fórmula, la obligación comenzará desde el primer contrato. El principal desafío está en conseguir los respaldos políticos para una fórmula técnica que no genere unanimidad.
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0: Internacionales.
4: Empieza la gira de Marco Rubio por el escudo de las Américas. El secretario de Estado de Estados Unidos, Marco Rubio, comienza su gira por América del Sur. Su primera parada será Colombia y continuará por Ecuador y Perú. Está previsto que Rubio se reúna con los presidentes de los 3 países miembros del Estado de las Américas, la Alianza de Seguridad y Combate contra el Narcotráfico, creada por el presidente Donald Trump en marzo.
3: Deportes.
4: Con la mochila de ser hijo de Carleto, David Ancelotti, el director técnico del primer obstáculo del Betis de Pellegrini en la Champions. Con 37 años, el italiano dirige a Lille de Francia, primer rival de los andaluces en la Liga de Campeones 26-27. El entrenador está forjando su camino propio luego de un largo periodo siendo asistente de Carlo Ancelotti. Su padre, El último trabajo en conjunto fue con Brasil en el Mundial.
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siempre acompañándolos en el Mega Ranking. En este caso, Mega Ranking de día martes 8 de septiembre. Arrancamos el programa del día de hoy que tiene mucha info, mucha data, pero además también música de los cantantes que vos tenés ganas de escuchar. Puntualmente arrancamos con Abel Pintos, ¿no? Porque resulta ser que hace unos días te contábamos que había presentado Ibuprofeno, su nueva canción, su nuevo single, pero ahora te vamos a contar un poco de la historia de este tema, porque resulta ser que habló en una reciente entrevista, ¿Cómo será vivir sin miedo? Se pregunta Abel Pintos en el nuevo tema que hizo, que se llama Ibuprofeno. ¿Cómo extraño esos años que dolían menos? Canta extrañando la inocencia, la capacidad de habitar el presente y de sorprenderse con lo nuevo. Siento que hoy vivimos más distraídos, buscando muchas veces afuera respuestas que quizás están más cerca de lo que pensamos, describió Abel sobre su nueva obra. En los últimos años, a través de las distintas etapas de mis hijos, que tienen distintas edades, 2, 5 y 18, estoy en un momento muy reflexivo de alguna forma. Las cosas que puedo resolver de alguna manera, ordenar y acomodar, las escribo en canciones. Me di la oportunidad esta vez de dejar los temas con una incógnita, como por ejemplo esta pregunta que plantea la canción en el estribillo: ¿cómo será vivir sin miedo? Que me pregunto habitualmente, contó Abel en una reciente charla. Ibuprofeno es una canción más abierta porque las cosas de las que hablo solo tienen una intención, un poco más filosófico, pero más abierto. Estas cosas que a uno lo ponen a pensar constantemente y que son difíciles de cerrar como en una conclusión.

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3: Ya estamos en el bloque de salud. Hoy vamos a hablar de los hábitos fundamentales para mantener la salud cardiovascular. Las enfermedades cardiovasculares como el infarto o el accidente cerebrovascular constituyen la primera causa de muerte en Argentina. Superar un infarto de miocardio es una experiencia que cambia la vida. Si bien la recuperación puede ser un proceso desafiante, hay medidas claves que pueden ayudar a fortalecer el corazón y prevenir otro episodio. Especialmente en cardiología, destacan los hábitos fundamentales que todo paciente debería incorporar para mantener su salud cardiovascular. Mantenerse activo con ejercicio adecuado, bueno, porque el ejercicio físico es esencial.

para fortalecer el corazón, pero debe adaptarse a las capacidades y necesidades de cada persona. Moverse todos los días, ya sea caminando o realizando ejercicios de mayor intensidad, es clave para la recuperación. ¿Qué más? Seguir una alimentación saludable para el corazón, una dieta rica en frutas, verduras, cereales integrales y legumbres, proteínas magras, ayuda a mantener el colesterol y la presión arterial en niveles óptimos. ¿Qué más? Tomar la medicación indicada por el médico. Después de un infarto, es común que los médicos prescriban medicamentos para controlar la presión arterial, el colesterol o la diabetes, factores que aumentan el riesgo de un nuevo ataque. El cumplimiento del tratamiento es clave. Muchos pacientes dejan de tomar sus medicamentos con el tiempo, lo que aumenta las probabilidades de complicaciones. También dejar de fumar y reducir el consumo del alcohol. El tabaco es un enemigo directo del corazón. Fumar provoca inflamación y aumenta la formación de coágulos sanguíneos, lo que incrementa significativamente el riesgo de otro infarto. Dejar de fumar puede ser difícil, pero existen tratamientos y programas de apoyo que facilitan el proceso. ¿Qué más podemos mencionar? Controlar el estrés y cuidar la salud emocional. El estrés y la ansiedad pueden impactar directamente en la salud del corazón. Aprender a manejar las emociones a través de técnicas de relajación, ejercicio, de terapia, puede hacer una gran diferencia.

0: 16 horas, 9 minutos.
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4: Gobierno baja urgencia y tensión a proyecto para regular redes sociales y proteger a menores. La modificación tuvo consecuencias inmediatas en el funcionamiento de la instancia con urgencia simple. La comisión no puede sesionar en paralelo a la sala de la Cámara, por lo que, cerca de las 17 horas de ayer, sus integrantes debieron suspender brevemente el trabajo para concurrir a la sesión plenaria y dar quórum. Ataques de los hutíes contra Arabia Saudita provocan incendios en instalaciones petroleras y dejan 73 heridos. El petróleo Brent se elevó hasta rozar la barrera de los $100, mientras las tensiones en Medio Oriente continúan elevándose con nuevos ataques de los rebeldes hutíes y Yemen contra objetivos en territorio de Arabia Saudita.
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4: El huracán Lowell amenaza las islas occidentales de Hawái con olas de 9 metros y alerta vigente hasta el martes. El gobernador Josh Green declaró el estado de emergencia tras registrarse ráfagas que ya provocaron el cierre de aeropuertos, escuelas y rutas en el condado de Kauai. En tanto, las autoridades instaron a los residentes a refugiarse en sus hogares.
3: Deportes.
4: Jorge Garcés, ex dirigente de la UC, Cruzado cedió ante la presión y no tuvo fuerza para sostener al Tati Valjubasic. El expresidente de la Comisión de Fútbol critica al actual directorio, liderado por Matías Claro, tras la salida del histórico gerente deportivo que lideró las épocas más ganadoras del club de la franja. Quien sea la persona que asuma la vacante del Tati va a tener una presión tremenda.
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Miley Cyrus lanzó el primer adelanto de su 10º disco de estudio. Se llama Bass Persuasion, que va a llegar a la plataforma el 18 de septiembre. El tema que le da nombre al álbum salió junto al video que fue dirigido por el estrecho colaborador del artista, Mert Alas. Esta semana, Miley también anunció que va a regresar a los escenarios con dos actuaciones en el legendario Hollywood Bowl de Los Ángeles el 16 de octubre y el 18 de octubre. El track Bass Persuasion tiene una base potente electrónica con una buena mezcla de beats y melodías. Un sonido que recuerda a los primeros 90. A lo largo de su carrera, la estrella estadounidense se destacó por distintos estilos como el pop, el rock, lo alternativo y el dance. En el video, Miley aparece con una gorra retro, una coreografía sensual que encaja perfecta para los pasajes musicales del tema. Una fiesta extraña en la calle y de noche.

Estamos ahora en el bloque de ciencia y tecnología. Vamos a hablar de que la inteligencia artificial llegó a los cepillos de dientes. A ver. La inteligencia artificial llegó a los cepillos de dientes con una función hasta ahora poco habitual en este tipo de productos de higiene personal. Observar el interior de la boca mientras una persona se cepilla y detectar los espacios que necesitan una limpieza adicional. El sistema utiliza una pequeña cámara de reconocimiento y de imágenes para localizar esas zonas en tiempo real y activar un irrigador que dirige hacia ellas un chorro de enjuague. La clave está en una lente macro ubicada debajo del cabezal. Mientras el cepillo se desplaza por la boca, captura imágenes de los dientes y utiliza un modelo de aprendizaje automático para distinguir los espacios interdentales del resto de las estructuras que aparecen frente a la cámara. La tecnología forma parte de CameraJet, un dispositivo desarrollado por la empresa Dyson que combina cepillado electrónico, visión artificial e irrigación con un mismo equipo. Según la compañía, el modelo de inteligencia artificial que usa el cepillo fue entregado con más de 470.000 imágenes dentales que puede ordenar la activación del irrigador unos 100 milisegundos después de detectar uno de esos espacios. El objetivo es alcanzar sectores a los que las cerdas tienen más dificultades para acceder durante un cepillado convencional.

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Estamos arrancando otro bloque más del Mega Ranking de martes. Estamos ya presentándote una buena película en el bloque de cine. Hoy te voy a recomendar Impacto Mortal. Un vuelo de Los Ángeles a Shanghái sufre una falla catastrófica y termina en un aterrizaje forzoso en medio del océano. Los sobrevivientes quedan atrapados entre los restos del avión, mientras una manada de tiburones atraídas por el caos comienza a rodearlos. Con el tiempo en contra y el fuselaje hundiéndose, deberán enfrentar a sus peores miedos y tomar una decisión imposible: arriesgarlo todo en el mar o morir dentro del avión. Impacto Mortal es la película que te recomendamos hoy en el bloque de cine.

Premio Juventud 2026, Shakira, Bad Bunny, Aitana, Karol G, entre los principales ganadores. A ver, los Premios Juventud tuvieron su debut en Europa. La ceremonia se realizó en el Starlight Auditorium de Marbella y tuvo entre los principales ganadores a Shakira, Bad Bunny, Anita, Karol G, Aitana, Romeo Santos, Alejandro Fernández y Prince Royce. Fue una noche de celebración de la música y cultura latina con España como nexo de unión con Europa. Antonio Banderas, Marc Anthony, Yandel, La Oreja de Van Gogh fueron también premiados como agentes de cambio por su impacto cultural, su labor de ayuda en su entorno y su influencia en distintas generaciones de audiencias hispanas. Los premios, que tuvieron diversos escenarios durante su historia, como Los Ángeles, Miami, Houston, Estados Unidos o Panamá, dieron el salto por primera vez a España. Shakira se quedó con 3 galardones, entre ellos el mejor artista femenina, a la mejor canción pop por Bésame con Alejandro Sanz, mientras que Bad Bunny logró 2 premios, el de mejor artista masculino y mejor tour por Debí Tirar Más Fotos World Tour. Aitana ha sido distinguida con 3 premios, el de mejor euro canción por Superestrella y el de mejor álbum pop por Cuarto Azul y el de Couple Goals Complex. Además, Karol G ganó el álbum del año por Tropicoqueta, así como mejor canción urbana por Verano Rosa con Faye. Otros de los ganadores fueron Prince Royce, Romeo Santos. Se alzaron con 3 nominaciones por sus trabajos juntos. El listado de ganadores se completa con Belé, Bizarrap, Quevedo, Karin León, Alejandro Sanz, Camila Fernández, Carlos Rivera, Gracie, J Balvin, Farruko, Daddy Yankee, Morat y Lola Índigo.

0: 16:58, vamos a interrumpir nuestra programación para ir con la noticia de último minuto. Atención, vecino.
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0: Interrumpimos nuestra programación habitual para ir con la información de último minuto. Nos llega un corte.

Este corte no programado afecta la zona que se indica a continuación. Desde Avenida Municipal hasta Cereceda y desde Teniente Merino hasta calle Sargento Aldea. El cuartel afectado es el número 15. Repetimos, corte no programado de agua potable en Puerto Aysén. La empresa Aguas Patagonia informa que producto de falla en pieza especial se cortó el suministro de agua potable hoy, 8 de septiembre, desde hace un momento, y se mantendrá el corte hasta hoy, 23:45 horas del 8 de septiembre 2026, en la zona que se indica a continuación, desde Avenida Municipal hasta Cereceda y desde Teniente Merino hasta calle Sargento Aldea. 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Fue nuestro servicio extra de mensajes. Continuamos con nuestra programación pensada en ti.

0: Las 17 horas, 2 minutos.
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Atención vecinos y vecinas de Puerto Aysén. 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Durante la ejecución de las obras podrán observar maquinaria pesada, excavaciones, trabajos en pavimentos e intervenciones temporales en algunos accesos vehiculares. 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A medida que avanzan las faenas, las excavaciones serán cerradas y los accesos y veredas quedarán completamente restaurados para normalizar la circulación. Patagonia Sostenible de Aysén agradece su comprensión por las molestias temporales que estas obras puedan ocasionar. Estos trabajos permitirán fortalecer la infraestructura sanitaria y mejorar la calidad del servicio para los habitantes de la ciudad de Puerto Aysén.

0: Muy pero muy buenas tardes, ya estamos de vuelta en la presente edición de los radioservicios de este día martes 8 del mes de septiembre. Día gris pero con temperatura un poco más agradable aquí en Puerto Aysén. Fíjense que la temperatura máxima pronosticada para hoy, según AccuWeather.com, la máxima temperatura para Puerto Aysén hoy será de 10 grados sobre cero desde las 15 y hasta las 16 horas, 17 horas 9 grados, disminuyendo hasta llegar a una mínima de 3 grados sobre cero. Se espera algo de precipitaciones en la tarde de entre las 19 y hasta las 20 horas, 60% la humedad. Para mañana miércoles 9 de septiembre, una máxima de 11 grados y unos pocos chubascos breves. Vamos a tener jornada gris, 80% la humedad, mínima temperatura de 1 grado, pero sobre cero.
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0: Interrumpimos nuestra programación habitual para ir con la información de último minuto. Nos llega un corte no programado para Puerto Aysén. La empresa Aguas Patagonia de Aysén S.A. informa a sus clientes de la ciudad de Puerto Aysén que producto de falla en pieza especial, se cortó el suministro de agua potable este 8 de septiembre de 2026 desde hace un momento y se mantendrá el corte hasta las 23:45 horas de hoy, 8 de septiembre 2026. Este corte no programado afecta la zona que se indica a continuación. Desde Avenida Municipal hasta Cereceda y desde Teniente Merino hasta calle Sargento Aldea. El cuartel afectado es el número 15. Repetimos, corte no programado de agua potable en Puerto Aysén, la empresa Aguas Patagonia informa que producto de falla en pieza especial se cortó el suministro de agua potable hoy, 8 de septiembre, desde hace un momento y se mantendrá el corte hasta hoy, 23:45 horas del 8 de septiembre 2026, en la zona que se indica a continuación, desde Avenida Municipal hasta Cereceda y desde Teniente Merino hasta calle Sargento Aldea. El cuartel afectado es el número 15. Los trabajos serán realizados y supervisados por técnicos y profesionales de Aguas Patagonia de Aysén S.A. 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
0: 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Y nos vamos con una nota necrológica que nos llega por encargo de la funeraria Los Angelitos, quienes comunican el sensible fallecimiento de quien en vida fuera don Óscar Osvaldo Raín Yancalagüén, que en paz descanse. Su velatorio está siendo realizado en calle Ciro Redondo, 612, y esta jornada será trasladado a la localidad de Islas Huichas. Va a ser trasladado. Su funeral se comunicará oportunamente por este mismo medio. Ahí le vamos a estar avisando el funeral, la hora y día a realizarse en Islas Huichas, de quien en vida fuera don Óscar Osvaldo Raín Yancalagüén, que en paz descanse. Mayor información al número telefónico 971-386-340. Firma Funeraria Los Angelitos. Honramos la memoria de sus seres queridos con dignidad, respeto y calidad.

0: 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Y con este último buen dato, yo no le digo adiós, sino hasta la próxima edición. O hasta que sea la noticia de último minuto, siempre en tu radio milenaria. Que tenga linda tarde. Gracias por la sintonía.
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0: Las 17 horas, 33 minutos.
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2: Paulina Bodanovich acusa irresponsabilidad en manejo de Cancillería ante Argentina y respalda interpelación a Pérez Mackenna. La presidenta del PS cuestionó la gestión del ministro de Relaciones Exteriores por la controversia del Estrecho de Magallanes y acusó tozudez en su actuar. También criticó la respuesta del gobierno ante los dichos del embajador de Estados Unidos.
1: Política.
2: Julio Leiva, excomandante en jefe de la Armada. Para nuestros hermanos argentinos, cuando hablamos de límites, nada es suficiente. El otrora líder de esta rama castrense sostuvo que la relativización de la soberanía chilena en el Estrecho de Magallanes por parte de autoridades trasandinas es parte de nuestra historia permanente, en la cual tenemos que estar muy atentos. En esa línea, instó a que las Fuerzas Armadas mantengan su capacidad disuasiva para que liderazgos que de repente se salen de madre no nos lleven a una situación en que nos pongan en peligro a dos países hermanos.
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3: Internacionales.
2: Haaretz dice que Netanyahu ignoró aviso de Emiratos Árabes Unidos sobre el ataque de Hamas del 7 de octubre de 2023. El diario de izquierda israelí aseguró que el presidente emiratí Mohammed bin Zayed Al Nahyan habló directamente con Netanyahu unos 10 días antes del ataque terrorista de los islamistas desde Gaza y le dijo a Hamas que estaba preparando una gran operación. La oficina del primer ministro calificó la información de absoluta mentira.
1: Deportes.
2: En Suecia destacan el ingreso de Lucas Hasabi en el empate de AIK ante Malmö. La prensa local enfatiza en que el cuadro local fue superior y que la entrada del formado en la U fue un intento de respuesta del técnico José Rivero. El 0-0 permitió a AIK Solna sumar un punto y escalar al quinto lugar de la clasificación.
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hablemos ahora de Fidel Nadal, porque continúa su camino musical con el lanzamiento de su nuevo álbum titulado Original Sound. Este trabajo, que cuenta con sencillos como Transpirar la Remera o One Plus One, en colaboración con Black Prophet de Ghana, representa una evolución en su carrera de 45 años. Original Sound es un disco compuesto por 12 temas que evocan un sonido vintage orgánico, un estilo que Nadal ha cultivado a lo largo de la trayectoria, con un repertorio que abarca diversos géneros, épocas y culturas. El álbum captura la esencia de su experiencia musical. Cada canción es una mezcla de aromas y vivencias, donde la rima simple se entrelaza con un profundo significado. Los espacios de dub que se encuentran a lo largo del álbum crean un ambiente propicio para la reflexión y la contemplación. Este nuevo proyecto es un testimonio de la vigencia de Nadal en escena musical, demostrando que su capacidad de conectar con el público sigue intacta.

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2: PISA 2025 enciende las alarmas de Chile. 59% de los estudiantes queda bajo el nivel básico en matemáticas. La evaluación internacional mostró que 4 de cada 10 jóvenes alcanzan el estándar mínimo, frente al 65% registrado por la OCDE. Además, el desempeño nacional cayó respecto de 2022, 2018 y 2015. Los estudiantes chilenos retrocedieron respecto de 2022, aunque a un ritmo similar de caída que el promedio de los países desarrollados.
1: Política.
2: Gobierno da pie atrás y mantendrá plazos para implementar los servicios locales de educación pública. Si bien el texto original planteaba postergar el plazo máximo desde el 31 de diciembre de 2030 hasta la misma fecha, pero de 2040, esta propuesta no fue bien recibida transversalmente por los parlamentarios. Ante ello, el gobierno optó por retomar a la fecha original mediante una indicación, la que fue aprobada de manera unánime. El subsecretario de Educación, Daniel Rodríguez, expuso la propuesta ante la comisión.
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2: El ataque masivo a refinerías de la mayor petrolera del mundo en Arabia Saudita dejó al menos 73 heridos. Los rebeldes hutíes lanzaron esta madrugada del martes una ofensiva con decenas de misiles balísticos y drones con instalaciones energéticas del sur de Arabia Saudita, con un saldo de 73 heridos, entre ellos mujeres y niños, y la interrupción temporal de operaciones en varios complejos de la petrolera estatal saudí Aramco, incluida la refinería de Jidan, una de las mayores del país.
1: Deportes.
2: Partidos del fútbol chileno hoy. El fútbol chileno continúa la semana con una agenda que contempla 3 partidos. Estos cotejos darán inicio a la fecha 25 de la Primera B, a las 18 horas en el Chinquihue, donde Deportes Puerto Montt enfrentará a Rangers con arbitraje de Brenda Cisterna. Tras ello, habrá otros 2 partidos a contar de las 20:30 horas. Uno será el del Germán Becker, donde Santiago Wanderers, líder de la categoría, visitará a Deportes Temuco. Franco Jiménez será el juez del compromiso. El otro juego se desarrollará en La Granja, lugar en que Curicó Unido medirá fuerzas con Unión Española, con arbitraje de Víctor Abarzúa.
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1: Las 18 horas, 4 minutos.
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5: Interrumpimos nuestra programación habitual para ir con la información de último minuto. Nos llega un corte no programado para Puerto Aysén. La empresa Aguas Patagonia de Aysén S.A. informa a sus clientes de la ciudad de Puerto Aysén que producto de falla en pieza especial se cortó el suministro de agua potable este 8 de septiembre de 2026 desde hace un momento y se mantendrá el corte hasta las 23:45 horas de hoy, 8 de septiembre 2026. Este corte no programado afecta la zona que se indica a continuación. Desde Avenida Municipal hasta Cereceda y desde Teniente Merino hasta calle Sargento Aldea. El cuartel afectado es el número 15. Repetimos, corte no programado de agua potable en Puerto Aysén. La empresa Aguas Patagonia informa que producto de falla en pieza especial se cortó el suministro de agua potable hoy, 8 de septiembre, desde hace un momento y se mantendrá el corte hasta hoy, 23:45 horas del 8 de septiembre 2026, en la zona que se indica a continuación, desde Avenida Municipal hasta Cereceda y desde Teniente Merino hasta calle Sargento Aldea. El cuartel afectado es el número 15. Los trabajos serán realizados y supervisados por técnicos y profesionales de Aguas Patagonia de Aysén S.A. Una vez terminado el corte, se procederá a realizar lavado de red en todo el sector, por lo que se verá afectada la calidad del servicio por algunos momentos. 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Fue nuestro servicio extra de mensajes. Continuamos con nuestra programación pensada en ti.
8: Étale guaita, siempre nosotros los chamanes médicos ancestrales con estos programas que llegan diariamente a estas radioemisoras que nos haber abierto las puertas enlazadas en muchas ciudades a nivel nacional. Orgullosos, contentos, porque nos escuchan acá en radio, nos ven en televisión, nos siguen en redes. Son 32 años demostrando la fuerza del espíritu. ¿Cuántas personas se haber sanado? ¿Cuántas personas nos recomendar, nos referir? Y eso llenar nuestra alma de felicidad, de contento. Ya saber, amigos, que nos escribir de Los Muervos, de Mauchín, de Calbuco, de Puerto Varas. Hoy estamos acá en Puerto Montt, hoy martes 8 de este mes de septiembre, atendiendo en la misma dirección, calle Cauquenes Alto, número 17. Saludar a todos mis amigos de Arica, donde estaremos, si Dios querer, antes de Fiestas Patrias, el martes 15 de septiembre. Amigo que me escribir de Coyhaique, lunes 28, martes 29, estaremos ahí en Coyhaique, y el miércoles 30, Puerto Aysén. 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Vamos a ver quién querer hablar con nosotros. ¿Aló?
9: ¿Sí?
8: Bienvenida al programita. ¿Cuánto hace que me escuchan?
9: Yo primera vez que prendo la radio lo escucho.
8: ¡Ah, qué suerte! A ver, personas que llevan tiempo tratando de comunicarse y nada. Pero bueno, vamos a ver qué es lo que usted quiere. ¿Cuál será la fecha de nacimiento?
9: El 7 de marzo del 63.
8: 7 de marzo de 1963. Poner la mente, el corazón en su pensamiento, a ver qué querer saber de la vida mientras nosotros te dar los huesitos. Vamos a ver este ritual. ¡Mira! Guachichamure, tramante, tramante, callamán, con toyonoira, acelere, tamanitú. ¡Chango! ¡Uy, pero mucha tristeza y soledad! Tener buena suerte, la felicito, pero desafortunadamente de un tiempo para acá, taro para cada estar negativa. Y este huesito está en cruz con el del amor, significa que haber separación.
9: Sí.
8: ¿Cuánto hace que se separaron?
9: 10 años.
8: ¿Y de un buen tiempo para acá todo negativo?
9: Sí.
8: Y más encima su vida cada día más complicada.
9: Sí.
8: Y me marcar también usted con problemas económicos y ya no sabe qué más hacer.
9: Es que quiero vender una casa.
8: Cuidado, porque a veces cuando no se ve salida en la vida, se tomar malas decisiones que más tarde de pronto nos hacer arrepentir.
9: Sabe que el dinero se me va por entre medio de las manos.
8: Por eso le decir que no tomar decisiones apresuradas, porque usted ya llevar mucho tiempo así, tratando de salir de sus cosas, y por eso se debe dar cuenta que, como usted decir, el dinero se le hace sal y agua entre sus manos.
9: Sí.
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9: Ya.
8: Gracias y muchas las bendiciones.
9: Igual.
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agradecido de tanta personita que nos escribir. 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Abrazos en distancia y que Dios me lo llenar de muchas bendiciones.

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Arrancamos el último bloque del Mega Ranking de martes, ¿eh? Voy a recomendarte un buen clásico. Hoy te traje Paulina Rubio, Yo no soy esa mujer, que es una canción interpretada por la cantante mexicana, incluida originalmente en su quinto álbum de estudio Paulina del año 2000. Fue lanzada como sencillo el 11 de abril de 2001 y alcanzó la posición número 7 en el ranking del Billboard Hot Latin Track. Paulina Rubio, Yo no soy esa mujer, año 2000, es el clásico que te traje hoy.

Hablemos de Fito Páez, porque tocó en el Teatro Real de Madrid, donde ofreció un espectáculo memorable. Uno de los escenarios más emblemáticos de Europa, ¿no? Por primera vez, el artista argentino presentó Clásico, un show que fusionó su legado musical con la riqueza de la canción latinoamericana. Durante 2 horas, el público disfrutó de un repertorio que incluyó arreglos de cuerdas y proyecciones visuales, creando una atmósfera mágica, acompañado por un noneto de cuerdas dirigido por Víctor Elías. Fito revivió sus hits y rindió homenaje a grandes artistas como Charly García, Atahualpa Yupanqui y Chico Buarque, entre otros. Desde la apertura con Dale Alegría a mi Corazón hasta el cierre conmovedor con Yo Vengo a Ofrecer mi Corazón, cada canción resonó con la memoria colectiva de los presentes. La conexión emocional fue palpable, con aplausos y momentos de silencio reverentes, reflejando la profunda admiración del público por la obra de Páez.

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2: Bio Bio. Autoridades enfrentan posturas por llamado a Mattei a impulsar explotación de tierras raras. Diversas reacciones generó el llamado de Evelyn Mattei para que el Biobío impulse la explotación de los yacimientos de tierras raras en la zona. Mientras el alcalde de Concepción, Héctor Muñoz, y el diputado Patricio Briones coincidieron en el aporte que podría hacer la minería en la región, el concejal de Penco, Leonardo Jara, calificó como irresponsable a la ex candidata presidencial.
1: Policiales.
2: Más de 360 millones de pesos pagó el Estado en junio por sobrepoblación de cárcel Alto Bonito de Puerto Montt. En la cárcel de Puerto Montt, de acuerdo al último informe publicado en la Dirección de Concesiones del Ministerio de Obras Públicas, correspondiente a junio, hay 1.968 personas privadas de libertad, número por sobre la capacidad original que es 1.743. Por esto, se aplicó una compensación de 5.505 UTM en favor de la empresa a cargo del recinto penal.
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3: Internacionales.
2: Fernando Cerimedo fue trasladado de Santa Cruz de la Sierra a La Paz para ser recluido en la cárcel boliviana de Chonchocoro. La medida responde a una segunda orden de detención preventiva contra el asesor político acusado de enriquecimiento ilícito e investigado por el intento de asesinato de Nadia Veller.
1: Deportes.
2: En medio de las fiestas patrias, así se jugará el fútbol de los Juegos Odesur con la Roja Sub-20 masculina y femenina. Ambas selecciones competirán por las medallas de los Juegos Sudamericanos de Santa Fe, que se inauguran el próximo 12 de septiembre. En el caso del torneo de las damas, contempla solo 4 selecciones participantes. Luego del sorteo de los deportes colectivos, quedaron definidos los rivales y el calendario de ambas selecciones nacionales, en una competencia que se jugará en medio de las fiestas patrias. Cabe hacer el alcance de que se tratan de elencos juveniles, particularmente sub-20.
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5: Las 18 horas, 38 minutos.
6: Vamos a una pequeña pausa comercial y ya estamos de vuelta para seguir acompañándote. 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
3: Gobierno decide dar suma urgencia a reforma al sistema político. Tras el acuerdo alcanzado por la Comisión Mixta, el gobierno decidió darle un impulso a la reforma al sistema político ingresada durante la administración de Gabriel Boric, otorgándole suma urgencia a su tramitación. El Ejecutivo tomó esta decisión considerando el clima de consenso que se ha generado en torno a la iniciativa, lo que permitiría que el proyecto sea despachado durante septiembre, si ambas cámaras respaldan la modificación realizada. Tras veto de Longueira, Hoffman asegura que habrá una segunda lista para competir por una directiva de la UDI. Sin revelar que se integrará a la lista que se enfrentará a la fórmula Alessandri Longueira, la secretaria general gremialista aseguró que habrá al menos dos opciones en las elecciones internas. Además, calificó como una agresión las críticas que el exministro lanzó en su contra.
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3: Malestar de Estados Unidos con el secretario general de la OEA por su acuerdo con Brasil para controlar las elecciones que enfrentan a Lula con Bolsonaro. Albert Ramdin decidió que José Miguel Insulza, amigo personal del presidente brasileño, encabece la misión del foro regional que debe supervisar la transparencia en los próximos comicios generales.
2: Deportes.
3: Mastrangelo, representante de Salomón Rodríguez, se refirió al futuro del delantero uruguayo. Edison Mastrangelo, representante de Salomón Rodríguez, se refirió al futuro del delantero uruguayo, cuyo pase aún pertenece al cacique. El atacante de 26 años está a préstamo hasta diciembre en el elenco uruguayo, que además cuenta con una opción de compra para quedarse con su pase. Por lo mismo, el cuadro albo está atento a los movimientos que puedan producirse en torno al futuro del delantero durante los próximos meses. Respecto a la situación contractual del delantero, Mastrangelo detalló que hoy la ficha sigue siendo de Colo-Colo. No sé qué pasará con su futuro. Hasta el 31 de diciembre tiene préstamo con City Torque y ahí veremos el futuro de él. Si City hace uso de la opción de compra o volverá a Colo-Colo y tendrá una segunda oportunidad.
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digo adiós, te digo chau chau, mañana volvemos, hay mucho más Mega Ranking para vos, para que te sigas sumando como siempre a disfrutar de cada Mega Ranking. 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Gracias por todo, adiós, chau chau.

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1: La hora exacta en milenaria.
2: Las 19 horas, 7 minutos.
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0: La muy buenas tardes a todos ustedes. Ya estamos por acá acompañándoles a través de Milenaria y el Rancherísimo. Día martes 8 ya de septiembre. Un saludo, como siempre, a todos ustedes que están en la transmisión ahí a través de su receptor, ya sea a través de la radio, ¿cierto? El 94.7 FM, para todo el campo, para toda la ciudad, los alrededores aquí en Puerto Aysén, Puerto Chacabuco, sector El Salto, para todos nuestros amigos ahí, ¿cierto? Que también a esta hora están trabajando seguramente, a quienes lo hacen ahí a través de la locomoción colectiva, autos particulares, ¿cierto? Autos de viaje, en fin, donde se encuentre y nos lleva ahí. Muchas gracias por estar con nosotros, conectados en el Rancherísimo. Un abrazo cordial a usted que se va integrando a la transmisión, quienes son de otros lugares así más lejanos, ¿cierto? A quienes nos escuchan a través de la señal online de la radio www.milenariafm.cl. Ahí estamos saludando a quienes se conectan a través de las redes sociales, Facebook, en todas partes del mundo, de Chile y el mundo. Rancherísimo ya para todos ustedes a esta hora. 7 de la tarde con 18 minutos, día martes. Un martes un poquito nublado, un poquito gris, algo de lluvia hasta ahora. Caen algunos, unas leves, ¿eh?, gotitas de lluvia. Pero en general estuvo agradable el día de hoy. 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El teléfono ya lo vamos a habilitar dentro de los próximos minutos. ¡Arranca el Rancherísimo!
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3: Ay, ay, ay, qué lindo recuerdo ahí junto a Antonio Aguilar para compartir con todos ustedes a esta hora en el rancherísimo de Milenaria. Muchas canciones, ¿eh? Tenemos harto repertorio por acá para compartir mucha música, éxitos y canciones también, ¿cierto? Que son parte de la música mexicana, de la música tropical ranchera. Ya estamos con las redes sociales disponibles ahí habilitadas para que usted pueda enviar sus saluditos. Ahí escríbanos nomás. Luego estamos leyendo. Si quiere alguna canción, igual nomás, ¿cierto? Ahí nosotros siempre se lo estamos entregando. 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

0: Ya, está, ok, entonces, sí, corroborado, conectado el teléfono ahí para que usted pueda llamar y saludar. Vamos a recibir ya el primer llamadito de la tarde. Hasta ahora nos trasladamos hasta Puerto Chacabuco, donde se encuentra ahí nuestro fiel auditor, pues de todos los días, de todas las tardes, don Josecito Raín. ¿Cómo está usted? Muy buenas tardes.
1: Muy buenas tardes, don Cristian. Aquí Josecito Raín de Chacabuco.
0: De Puerto Chacabuco, Josecito. Ahí siempre en casita, y me imagino que está sentadito ahí y calorándose las rodillas. ¿Ah? Así que bien, bien. Gracias por estar ahí conectado con la radio, Josecito.
1: Igual ustedes con bueno mexicano.
0: Bueno mexicano, vamos a tocar hartos temitas y esos que están guardados por acá.
1: Justamente.
0: Eso que les traigo.
1: Esa cosa lo hace, o sea, percancar después con el barro, los polvos.
0: hay que sacarle el polvo a estos discos porque están guardados hace rato ya. Pero sabemos que le gusta a la gente, sobre todo los adultos mayores, ¿eh? Lindos recuerdos ahí.
1: A todos, eso es lo que yo quiero saludar, a todos los chaparritos, las chaparritas.
0: Déjale.
1: Adultos mayores, las adultas mayores, a todos.
0: Eso.
1: Y los que a lo largo del país que lo escuchan en la radio milenaria.
0: Sí, pues estamos saliendo para todas partes. Y nos dice usted que en Chacabuco hay mucha gente igual que nos escucha.
1: Sí, por supuesto que sí.
0: Ya, qué bueno, perfecto. Ya, y saludos.
1: La única radio igual que tiene mexicano esta hora.
0: Claro, pues que sí. Mexicano de los buenos.
1: Ojalá que sea un poco más buena la música. Es lo que yo quiero. Un mexicano, los mexicanos lindos ya estuvieron.
0: ¿Y eso es antiguo?
1: Total, si nos ponen buena música, por 18 lo voy a ir a buscar, le voy a dar una buena borrachera y una buena carga de patada.
0: Mira que está ahí bravo. Ven nomás, acá te vamos a esperar. Josecito, ahí vamos a estar conversando más adelante.
1: La señora, ¿cuánto se llama esta?
0: La señora Erika, güey.
1: Señora Erika, ¿quién nos ha escuchado?
0: Ya está por llamar, ¿está llamando ahora? Me está ocupado el teléfono.
1: Y a todos los que escuchan, llaman a la radio militar, igual a todos los a las abuelitas, a los abuelitos.
0: Ya, son hartos los otros abuelitos ahí.
1: Un abrazo y que Dios la acompañe nomás.
0: Ya, oye, después voy a estar pidiendo payas, ¿eh? Así que anda preparándote unas buenas payas para el 18.
1: Hartas payas, sí, pero muy atrevidos son hoy.
0: No importa, ahí la más suave nomás. Ya pues, Josecito, un gran abrazo para ti. ¿Alguna canción que quieras escuchar?
1: Póngase
0: a ver.
1: Cuatro caminos en mi vida.
0: Ay, ay, ay, señor. Y no vayas, ¿cuál camino ir?
1: Por el cementerio más corto.
0: Ese te queda más cerca. Ya, pues, Josecito, un abrazo para ti. Estamos en contacto.
1: Bueno.
0: Abrígate porque va a estar helada la noche.
1: Sí.
0: Chao, chao. Cuatro caminos para Josecito Raín ahí en Puerto Chacabuco.

0: sea uno, guacho.
1: Si le da así, se va al BIMAC nomás. No hay problema. Aló, muy buenas tardes.
2: Muy buenas tardes, don Cristian.
1: ¿Cómo está, señora? ¿Señora María?
2: Pues,
1: ¿y tú? Ya le cambié.
2: Yo soy la Chauque, pero no tenía.
1: La Chauquemán.
2: Pero yo soy la N.
1: La Enedina, pues, la Enedina Chauquemán allá en el...
2: Yo soy de Radio La Nieve.
1: De Enedina Chauquemán. No, pues estamos en la milenaria, pues. Hoy estamos en la milenaria.
2: Exactamente, por eso que digo, no me confundan.
1: Eso es, ya, ahí sí me gustaste.
2: Oye,
1: dígame.
2: Don Cristian,
1: dígame. Envíe sus...
2: Mandar un saludo.
1: A ver.
2: A toda mi familia.
1: ¿Ya?
2: A todas.
1: Eso.
2: Los Chauquemanes y Autorén, los Raínes. Recién me escuché a Josecito.
1: Josecito Raín, que está saludando igual. Sí, pues.
2: Y a mi tío bonito, un mal cuerpo.
1: También para él, pues, le mandamos un gran saludo
2: y
1: ahí.
2: Y a mi primo igual, su hija, la Auli.
1: Ya.
2: Perdiendo los sentidos de... Entonces, un saludo a este. Quiero dedicar una canción a Rodrigo.
1: A ver, hermano. ¿Qué canción sería?
2: El solterón enternecido.
1: Ay, ay, ay, señora, por favor, oiga.
2: Sí.
1: El solterón empedernido. ¿Sí?
2: Exactamente.
1: Ese, y listo.
2: La Nadia, Jimena, la Susana.
1: ¿Ya?
2: Hay mucha gente que lo está escuchando.
1: Ya, nomás, señora Enedina. Vamos con el temita musical y muchas gracias para usted también que nos está escuchando allá en el 20.
2: Sí, pues haciendo pache, capo. Y saluda a don Basilio Becerra que le ponga con el puente, pues acá, pues.
1: Ahí le vamos a hacer un puente, no se preocupe.
2: Yo estoy manejando, pero...
1: Hay que andar con con precaución, no hay que andar, oye.
2: La Gladys.
1: Ya.
2: A toda la gente.
1: Listo nomás, pues que esté bien. Te cuida. Chao.
2: Ya encerré mi cordero, pues.
1: Ahí te voy a arrancar con un cordero.

0: El solterón empedernido. Ahí está el temita dedicado con cariño de parte de la hermana para Rodrigo Chuquimán, por nuestro auditor ahí que nos escucha, la Pedro Aguirre Cerda. Nos vamos al teléfono nuevamente, tengo más llamaditos, saludos por acá. Aló, buenas tardes.
1: Hola, ¿qué tal, don Cristian? Buenas tardes.
0: Muy buenas tardes, don Juan Alvarado, ¿cómo está?
1: Por acá, kilómetro 23.
0: Kilómetro 23 presente.
1: Ah, es, así es.
0: ¿Ya? ¿Cómo está usted?
1: Bien, bien. Por acá, recién llegando a La Pega hace poco.
0: ¿Ya? ¿Estuvo agotadora la jornada o todo bien?
1: Todo relajado.
0: Ah, qué bueno. Ya descansándose ahí en casita.
1: Descansa.
0: Saludos para la señora Mircia.
1: Bueno, bueno.
0: Un abrazo para ella también, que siempre lo escucha ahí.
1: Ahí le van los saludos.
0: Eso. ¿A quién saluda usted? Adelante, hermano.
1: Bueno, a toda la comitiva en primer lugar. ¿Ya? A la tía Alicia en primer lugar, a la señora Erika, a don Rubén, el hombre de la moto, a don Rodrigo Chiquimán, a Aldito Fontecho, a don Cheo, a don Benavente Cabo, a don Augusto Aguilar también de la Pedro.
0: Eso es.
1: Don Daniel Vidal, a la señora Elena, don Carlito Jiménez y a todos los que nos he nombrado, a toda la comitiva en general.
0: Vale, vale, es un hombre.
1: Y a los vecinos escuchado por acá.
0: A todos los vecinos ahí del kilómetro 23, 24.
1: ¿Y cuándo el verso de los de las fiestas patrias?
0: ¿Ah?
1: Cuando el verso de las fiestas patrias nos decía que iba a haber unos versos.
0: Ah, pero póngale nomás y aquí. Póngale, póngale bueno nomás si tiene alguno por ahí.
1: ¿Eh? No, luego lo llamo si tengo alguno.
0: Sí, pues ahí a la otra júntese unos cuantos y para que me los pueda dar acá. ¿Ya?
1: Bueno.
0: Ya, pues, ¿algún temita musical?
1: Sí, uno de los Lumaquinos Alegres.
0: Lumaquinos Alegres. ¿Le gusta el ritmo a usted, ah?
1: El ritmo.
0: El ritmo, bailable. Ya, pues, amigazo. Estamos en contacto y al habla.
1: Bueno, bueno.
0: Cuídense. Chao, chao. Ahí está, pues, nuestro auditor de siempre, ahí don Juan Alvarado, ahí en el kilómetro 23, en sintonía del Rancherísimo. Vamos a buscar un temita por acá de los Lumaquinos Alegres con harto ritmo y sabor. Ahí va a quedar baile a don Juan Alvarado en el 23. Saludos a la señora Mircia.

0: Estamos avanzando en el rancherísimo a las 7 de la tarde, ya con 42 minutitos.
1: Era una buena idea cada cosa.
0: Vamos a seguir con otros auditores conectándonos y saludando hasta ahora a través del programa. Usted puede hacerlo y a través de la transmisión. Estamos en Facebook. Búscanos ahí como Milenaria FM. Puedes dejar tu comentario, tu saludo, solicitar tu tema musical.

0: Aló, buenas tardes. ¿Qué pasó aquí? Ya no apreté el... Espérenme un poquito. Ahora sí. Buenas tardes.
1: Hola, Cristian, ¿cómo estás?
0: Ahí sí, señora Erika. Bien, ¿y usted cómo está?
1: Lo más bien por acá.
0: Escuchando la radio.
1: Así es, pues.
0: Oye, ¿le costó comunicarse, me decía?
1: Sí, pues.
0: Sí.
1: Todas las veces me sale esa...
0: ¿Una mujer?
1: Alguien nombrándome el número y dice no le pueden contestar.
0: Mire, que está ocupado, que voy a estar ahora yo. Oye, sí, quizás alguna interferencia por ahí, pero ya estamos ahí en contacto, señora Erika. ¿Cómo está usted?
1: Bien, bien.
0: Qué bueno. Bien, pues aquí estamos. Siempre,
1: ah, qué bueno.
0: Siempre esperando el rancho usted a esta hora,
1: ¿eh? Así es,
0: pues. Oiga, estamos a día 8, día martes. ¿A quién saludamos
1: hoy? Hoy día es Navidad de María.
0: Ah, sí. Ya.
1: A los que están de cumpleaños y aniversario.
0: Vaya, un abrazo grande.
1: A la Argentina y su alrededor.
0: Ya.
1: A Puerto Aguirre, Escalete y a la señora Eliana. A Chacabuco, El Salto y a Josecito Raín.
0: ¡Josecito!
1: A Puerto Cisne, Chile Chico, Puyuhuapi, Mañiguale y a Luchito Villar.
0: Ya.
1: A don Rubén. A Rodrigo Chuquemán. A las hermanas Chauquemán, a la señora Gladys, a don Caldito Jiménez, a Miguelito, a don Juan y la señora Mircea, a la familia Troncoso Barriento, a la tía Alicia, a la señora Elena, a don Alvarito y para ti también.
0: Ya, pues, saludito para todos ellos.
1: Para todo, y toca estrella de medianoche.
0: ¿De los manantiales?
1: Sí, para la familia Troncoso Farriento.
0: Ya.
1: Bueno, y para toda la comitía también.
0: Ya, pues, vamos a buscar el tema de inmediato por acá. ¿Te parece?
1: Ya, Cristian, hasta mañana.
0: Hasta mañana, cuídese.
1: Ya, igual, chao, chao.
0: Chao, chao. Estrella de medianoche, nos quedamos con los manantiales.

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1: Continuamos con más música. Saludos cordiales para Lucho Villar, que nos escucha en Chile Chico. Saludos, Luchito.

0: Rancherísimo por Milenaria. Aló, buenas tardes. Hola, hola. Cristóbal. ¿Cómo estás?
1: Bien.
0: Qué bueno, escuchando la Rancherísimo, como siempre, ahí la sintonía, Cristóbal. ¿Estás en la Villa España?
1: En la Ribera Sur.
0: En la Ribera Sur, Cristóbal Borque. Saludos para quién.
1: A la abuela Ana
0: y a la Pedro. Saludos, abuelita Ana. ¿Ya?
1: A
0: Titín Borges. ¿Ya?
1: A Lola,
0: a la familia, a la mamita, a toda la familia. Eso. Ya, pues, amigazo. A ver, ¿qué temita sería?
1: El Chacal del Oeste.
0: ¿Ah?
1: Con el Chacal del Oeste.
0: Ah, los Chacales del Maule.
1: No, el Chacal del Oeste.
0: Ah, Chacal del Oeste.
1: Sí.
0: Ya, ahí lo buscamos, amigas.
1: Chacal.
0: El Chacal. Sí. Ya nomás, vamos a buscarlo para acá. ¿Ya?
1: Sí, no.
0: Listo, amigo, un abrazo. Sí, para ti. Cuídate.
1: Igual.
0: Chau.

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0: Aló, buenas tardes.
1: Buenas tardes, Cristian.
0: Don Rodrigo Chiuquimán, ¿cómo estás?
1: Bien, bien, con él, gracias.
0: Eso, en la sintonía, Rodrigo, gracias por estar ahí.
1: Sí, aquí estamos, como siempre, escuchando el programa.
0: Eso. Cuéntame, pues, ¿cómo ha estado?
1: Yo, saludar a todos los comitivos, ¿no? A todas las personas que día a día están en presencia de la... en la escucha de la radio, del programa.
0: Ya, güey, pues, perfecto. Oiga, ¿usted está descansando, trabajando?
1: No, estamos descansando.
0: Descansando para mañana, prepararse nuevamente.
1: Sí, mañana hay que ir a la pega.
0: Hay que ir tempranito
1: a la pega. Cristian, un saludo para todos, nomás, por mi familia,
0: ¿ya?
1: Mi vecino aquí en la Pedro. Uh-huh. Muy lindo vecino que tengo. Y a todos en general, mis conocidos. Y quiero saludar especialmente a mi hermana, a la N, en el kilómetro 20.
0: ¿Está escuchando la N para allá? Saludo para ella.
1: Sí, sí, me dice que me saludó, yo andaba afuera, así que no lo escuché.
0: Ya.
1: Pero un saludo muy especial para ella, pues, y a todos por ahí, los pobladores.
0: En su nombre.
1: Y ahí le toca un temita musical, por favor, con Cristian Rey.
0: Ya, pues.
1: Con mucho cariño.
0: Ni un problema.
1: Ya, eso sería. Muy buenas noches y gracias por todo. Lindo programa, chao.
0: Usted, que esté bien, gracias por estar ahí en sintonía. Rodrigo Chiuquimán. Eso. Escuchándonos ahí en la Pedro Aguirre Cerda. Luego vamos a estar revisando por acá el pronóstico del tiempo, cómo se viene, se mantiene esta lluvia que cayó, se despeja mañana, lo revisamos a continuación.

Y nublado. Eso es, nubladito entonces para mañana con probables precipitaciones, ¿eh? Cielos grises vamos a tener mañana miércoles. Le cuento que la máxima alcanzará 10 grados, mientras que la mínima será de 3. Igual que hoy, ¿eh? Hoy tuvimos 3 grados igual la mínima. Mañana será misma situación. Capaz que caiga hasta un poquito de nieve ahí en la cordillera, De ahí veo que el jueves en adelante ya vemos ahí nubosidad parcial, rayitos de sol, especialmente el día viernes, va a estar bien bonito. Eso es lo que se proyecta. Pero mañana sube un poquito igual la temperatura, más temperatura que hoy. Pero cielos grises, ¿ya? Nubladito entonces para el día de mañana. Esa es pues una miradita breve, ¿no? ¿Cierto? A las condiciones que se avecinan.

no te vayas. Todavía no queda tiempo. Último bloque de Rancherísimo por Milenaria. Escuchamos a los Vázquez y la Cote Quintanilla.

0: Las dos camisas. Ese es el tema que lo baila Carlitos Jiménez, ¿eh? Saludos, Carlitos Jiménez, ahí que nos escucha en la Muyen. Ya voy a con el saludo y que nos quiere la señora Gladys. Saludos, señora Gladys. Vamos a un saludo que nos llega de la ciudad del Sol, Chile Chico, Luchito Villar. Hola, Luchito.
1: Tengan ustedes muy buenas tardes, amigos ahí de Radio Milenaria. A esta hora de la tarde en el rancherísimo, ahí sí, con nuestro amigo Cristian Mancilla, acá de en vivo, saludando de acá de la ciudad del Sol de Chile Chico.
2: Hoy día hemos tenido un hermoso día, con un poco de viento. Normalmente en esta fecha, en septiembre, siempre tenemos viento acá en la ciudad del Sol. Y ya nos está notando que ya está llegando la primavera, ya están floreciendo los primeros ya los damascos, ya sí que están floreciendo. Así que hay un gran saludo también ahí a toda la comitiva, a la tía Alicia, ahí a la comitiva, un gran saludo para ella y a toda la comitiva que están hasta ahora en sintonía también ahí. Así que un gran saludo desde Chile Chico, a la ciudad del Sol, desde este hermoso lugar de acá, y ya se nota que ya está la primavera acá en la ciudad del Sol, y por supuesto ahí a toda la comitiva, a la tía Alicia, todo el clan que tiene ella ahí a esta hora de la tarde, que están en Radio Escucha, en el programa El Rancherísimo de Radio Millonaria. Saludos para Puerto Aysén, desde la ciudad del Sol, Chile Chico.
0: Luchito Villar reportándose ahí desde Chile Chico, Ciudad del Sol. Oye, están floreciendo los damascos ya.
3: Tengo dos camisas, una blanca y una negra, y me gustan mucho, me las dio mi negra. Ayer
0: le... 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

El recordado Kevin. Este muchacho ahí que nos dejó igual, producto de una enfermedad joven. Y que alcanzó, ¿cierto?, a dejarnos su legado musical ahí a través del ritmo y del sabor de Kevin y los Lumaquinos. 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A ellos muchas gracias, y a todos ustedes quienes se conectan, saludan por aquí, por allá, por todos lados, encontrando la señal de Milenaria. Y a quienes lo hacen en redes sociales. El último saludito que nos llega, Gladys Chuquemán, dice... Con esto nos vamos, con esto nos despedimos. Dice lo siguiente: buenas tardes, don Cristian. Buenas tardes, señora Gladys. Para usted, saludos, y para todos los auditores del Rancherísimo, dice... A la señora Erika, a la señora Elena, a la señora María Ruiz en Osorno, y para mi hermana Enedina, que está en el kilómetro 20, con el tema Soltera Otra Vez. ¿Qué te parece? Con la Faraona. Con esa canción nos vamos entonces ahí para saludar a la señora Enedina. Así que saludos, gracias por estar ahí, y nos despedimos y nos reencontramos, si Dios permite, el día de mañana en otra edición de Rancherísimo aquí en Milenaria. Que estén muy bien, gracias por la sintonía. Chau, chau.

¿Qué dice el público? Señoras y señores, llegamos al final de nuestro programa de hoy. La invitación a un nuevo encuentro musical con muchas canciones, con saludos, participación en las redes sociales, los concursos y todo aquello que puede inventar el mismísimo, el grande, el de verdad, el que la lleva, Cristian Mancilla Sepúlveda, quien ha tenido mucho gusto de compartir con ustedes. Amigos auditores, la invitación a un nuevo encuentro de...

0: Las 20 horas, 21 minutos.
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0: 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Durante la ejecución de las obras podrán observar maquinaria pesada, excavaciones, trabajos en pavimentos e intervenciones temporales en algunos accesos vehiculares. 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
1: ¿Qué tal? Muy buenas noches. Comenzamos ya a dar lectura a la cuarta y última edición de los Radio Servicios. La empresa Aguas Patagonia de Aysén S.A. informa a sus clientes de la ciudad de Puerto Aysén que, producto de falla en pieza especial, se encuentra suspendido el suministro de agua potable el día de hoy hasta aproximadamente las 23:45 horas, en la zona que se indica a continuación, desde Avenida Municipal hasta Cereceda y desde Teniente Merino hasta Sargento Aldea. Los cuarteles afectados son cuartel número 15. Los trabajos serán realizados y supervisados por técnicos y profesionales de Aguas Patagonia y CNCA. Una vez terminado el corte, se procederá a realizar lavado de red en todo el sector, por lo que se verá afectada la calidad del servicio por algunos momentos. 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
1: Atención vecinos de Aysén. 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Para el día sábado 12 de septiembre de 2026, entre las 9:30 y 15:30 horas, comprende sectores Avenida Bernardo O'Higgins y Terminal Transbordador Rec Portuario Puerto Chacabuco. 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En caso que los trabajos finalicen antes de los horarios programados, las instalaciones serán energizadas para recuperar el servicio a la brevedad. 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Atención, los siguientes son los recorridos de buses Uray para el día de mañana, miércoles, salidas desde Puerto Aysén. 6:50 AM, 7:30, 8:30, 9:50, 11:10, 12 horas, 12:50, 14:10, 15:40, 16:25, 17:30, 18:10 y 19:15. Salidas desde Coyhaique. 6:50 AM, 8:20, 9:20, 10:20, 11:40, 12:40, 14:20, 15:20, 16:30, 17:25, 18 horas, 18:50 y 19:30 horas. 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
1: Las siguientes son notas necrológicas. Funeraria Los Angelitos, ubicada en Avenida Eusebio Ibar 811, en Puerto Aysén, en calle Los Pilcheros 136, en la ciudad de Coyhaique, comunica el sensible fallecimiento de quien en vida fuera Óscar Osvaldo Raín Yancalagüén, que en paz descanse. Acaecido el día de ayer lunes 7 de septiembre de 2026 en el Hospital Regional de Coyhaique. Su traslado se realizó el día de hoy a Islas Huichas y su funeral se comunicará oportunamente. Mayor información al número 971-386-340. 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Honramos la memoria de sus seres queridos con dignidad, respeto y calidad. Funeraria Los Angelitos, ubicada en Avenida Eusebio Ibar 811, en Puerto Aysén, en calle Los Pilcheros 136, en la ciudad de Coyhaique, comunica el sensible fallecimiento de quien en vida fuera María Melania Chihuay Carimonei, que en paz descanse. Acaecida el día de hoy martes 8 de septiembre del 2026 en el Hospital de Puerto Aysén. Su velatorio está siendo realizado en Avenida Eusebio Ibar, número 860 interior, y su funeral se comunicará oportunamente. Mayor información al número 971-386-340. Firma Funeraria Los Angelitos. Honramos la memoria de sus seres queridos con dignidad, respeto y calidad. Agradecimiento. Con el corazón lleno de tristeza por la partida de nuestra madre Irene Sepúlveda Apablaza, queremos agradecer sinceramente a todas las personas que nos acompañaron en estos momentos de tristeza y despedida. Gracias por cada palabra de cariño, por cada abrazo, por sus oraciones, por las flores y sobre todo por estar presentes cuando más necesitábamos sentirnos acompañados. Hoy nos queda un profundo vacío porque despedir a alguien que amamos nunca es fácil. Su ausencia nos duele y sabemos que la extrañaremos cada día. Pero también nos queda la dicha de haber compartido su vida, su amor, sus recuerdos y tantos momentos que permanecerán para siempre en nuestros corazones. Aunque ya no podamos verla ni escuchar su voz, Irene seguirá viviendo en cada recuerdo, en cada historia compartida y en el amor que dejó sembrando en nuestra familia. Nos despedimos de ella con lágrimas en los ojos, pero también con infinita gratitud por haber tenido el privilegio de llamarla madre, abuela, bisabuela y hermana. Gracias por acompañarnos en su despedida y por ayudarnos a sobrellevar este dolor. Con amor y eterna gratitud, sus hijos, nietos, bisnietos y hermanos. 20:36, finalizamos la cuarta y última edición de los Radio Servicios. Por su atención, gracias, muy buenas noches.
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0: Las 20 horas, 37 minutos.
1: Étale guaita, siempre nosotros los chamanes médicos ancestrales con estos programas que llegan diariamente a estas radioemisoras que nos haber abierto las puertas enlazadas en muchas ciudades a nivel nacional. Orgullosos, contentos, porque nos escuchan acá en radio, nos ven en televisión, nos siguen en redes. Son 32 años demostrando la fuerza del espíritu. ¿Cuántas personas se haber sanado? ¿Cuántas personas nos recomendar, nos referir y eso llenar nuestra alma de felicidad, de contento? Ya saber, amigos, que nos escribir de los muervos, de Mauchín, de Calbuco, de Puerto Varas. Hoy estamos acá en Puerto Montt, hoy martes 8 de este mes de septiembre, atendiendo en la misma dirección, calle Cauquenes Alto, número 17. Saludar a todos mis amigos de Arica, donde estaremos, si Dios querer, antes de fiestas patrias, el martes 15 de septiembre. 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Vamos a ver quién querer hablar con nosotros. ¿Aló?
2: ¿Sí?
1: Bienvenida al programita. ¿Cuánto hace que me escuchan?
2: Yo primera vez que prendo la radio lo escucho.
1: ¡Ah, qué suerte! A ver, personas que llevan tiempo tratando de comunicarse y nada. Pero bueno, vamos a ver qué es lo que usted quiere. ¿Cuál será la fecha de nacimiento?
2: El 7 de marzo de 63.
1: 7 de marzo de 1963. Poner la mente, el corazón en su pensamiento. A ver qué querer saber de la vida. Mientras nosotros te dar los huesitos, vamos a ver este ritual. Mira, guachichamure, tramante, tramante, callamán, con toyonoira, celereta, manitú, chango. Uy, pero mucha tristeza y soledad. Tener buena suerte, la felicito, pero desafortunadamente de un tiempo para acá, taro para cada estar negativa. Y este huesito está en cruz. Con el del amor, significa que haber separación.
2: Sí.
1: ¿Cuánto hace que se separaron?
2: 10 años.
1: ¿Y de un buen tiempo para acá, todo negativo?
2: Sí.
1: Y más encima, su vida cada día más complicada.
2: Sí.
1: Y me marcar también usted con problemas económicos y ya no sabe qué más hacer.
2: Es que quiero vender una casa.
1: Cuidado, porque a veces cuando no se ve salida en la vida, se tomar malas decisiones que más tarde de pronto nos hacer arrepentir.
2: Sabe que el dinero se me va por entre medio de las manos.
1: Por eso le decir que no tomar decisiones apresuradas, porque usted ya llevar mucho tiempo así, tratando de salir de sus cosas, y por eso se debe dar cuenta que, como usted decir, el dinero se le hace sal y agua entre sus manos.
2: Sí.
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2: Ya.
1: Gracias y muchas las bendiciones.
2: Igual.
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agradecido de tanta personita que nos escribir. Ya saber, estamos acá prestos, preparados, ayudando a tanta gente que lo necesitar. 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Abrazos en distancia y que Dios me lo llenar de muchas bendiciones.

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hay una frase que pesa, porque es verdad. Lo que damos no siempre regresa, pero lo que damos